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Bueno, 20 ya con 4 minutos, las 8 ya con 4 minutitos y estamos listos para comenzar nuestro bloque ranchero. María Chitonada, la música del país azteca. Mis queridos auditores, bueno, como siempre, acompañándola hasta las 21 con 30, una horita y media en este lindo bloque que usted puede programar. Si quieren, no sé, te pones en contacto con la radio acá en los estudios de la radio en la ciudad de Trujillo. Bueno, hoy día hasta las 21:30 siempre estamos en este lindo bloque y luego ya nos enlazamos con Galvarino y con la comuna de Cholchol. Dando ya la bienvenida, por supuesto, a este lindo bloque. Mandamos saludos a todos los sectores rurales.

Bueno, 20 ya con 27 minutos, las 8 ya de la noche, ya con 27 minutos y como siempre acompañándole en vivo acá en la ciudad de Traiguén, mis queridos auditores. Hoy revisamos la temperatura, chiquillos, le voy a comentar que para esta hora tenemos ya 5 graditos, va a ir bajando la temperatura y para mañana, voy a contarle, ¿no es cierto?, ahí, para mañana viernes, bueno, tenemos... temperatura mínima de 2 o 3 grados, ¿ya? 2 o 3 grados. Tenemos una probabilidad de lluvia, chubasco aislado. Hay una probabilidad que mañana caigan 7 milímetros de agua, ¿no es cierto? Y para el sábado también, 6 milímetros. Igual, con temperatura muy baja. De hecho, sábado, domingo, lunes y martes aparece, fíjate, temperatura muy, muy baja, chiquillo, ¿ya? Aparecen temperaturas de... menos 1 y menos 2 grados, ¿eh? Menos 1 y 2 grados, así que ya lo saben, para quienes se van integrando a la sintonía de la radio, abrigarse mucho esta noche, chiquillos, porque tenemos una temperatura muy baja. En la mañana sobre todo vamos a tener eso, todavía temperaturas realmente bajísimas, así que a cuidarse muchísimo. Recuerde que siempre estamos en vivo hasta las 12 de la noche, estamos en vivo acompañándole acá en Traiguén.

Bueno, a programar 45 242 57 53, o bien ahí al más 569 59 51 05 92, ya el fondo de la radio acá en la ciudad de Traigué, chiquillo. Así que ustedes pueden programar, pueden ponerse en contacto con nosotros, siempre estamos en vivo acompañándoles. Y le mandamos mucho cariño a todos los sectores rurales, comunidades y reducciones que siempre están en sintonía de la radio, ahí a Remeco, al Castillo, ahí le mandamos mucho cariño ahí a Chacón y a San José también, a nuestros amigos de acá de Buñilgüe. Saludos para Buñilgüe también, le mandamos mucho cariño para toda la gente de Quichamagüida, allá Colpi Norte. Saludos para la comunidad Bartolo Petrigüen, ahí se me quedan muchas, ¿no es cierto? Allá Quichamagüida y Quicheleguas, Añir, a todos los amigos, ¿no es cierto? Ahí que están siempre en sintonía de la radio por allá, así que le mandamos muchos cariños, muchas bendiciones. Llámenos, escríbanos, póngase en contacto con la radio y siempre vamos a estar ahí atentos, chiquillos.

Bueno, como siempre, invitamos a los manantiales a la programación en esta jornada, día jueves también. Ahí estaban los manantiales. Oye, nos vamos a una pequeña pausa comercial cortita. Regresamos de inmediato y seguimos acompañándole hasta las 21:30. Quédate con nosotros.

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Oye, 21 ya con 16 minutos, seguimos acompañándola y estábamos escuchando el cantador de Eliseo Guevara. Oye, nos quedan algunos minutos todavía en este lindo bloque. Ranchero María Chitonada, la música del país azteca, como siempre en este horario hasta las 21:30. Y luego, ¿no es cierto?, nos vamos con la segunda tandita, ¿no es cierto?, que es el programa romántico que tenemos hasta las 12 de la noche, ya último programa de la noche. Así que para que te quedes con nosotros, porque tenemos un lindo programa por delante, así que quédate porque vamos a ir con un temita y luego ya nos vamos a ir a la pausa.

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Bueno, 21 ya con 45 minutos, ya estamos listos para comenzar nuestro último programa romántico de la semanita. 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A quienes nos siguen a través de nuestra señal online ahí en www.magistralfm.cl. Bueno, siempre estamos hasta las 12 de la noche, ahí puedes programar al 45-242-5753 o bien ahí al más 569-5951-0592, el fono fijo, fono WhatsApp de la radio, acá en la ciudad de Traiguén. 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Estaremos de 11 a 12 con recuerdos, chiquillos, solamente recuerdos. Y recordarte que también estamos con un tema interesantísimo, como todas las noches, para que te quedes...

teléfono y estaba Miriam Hernández. Pero si usted quiere programarlo, puede hacer también acá los estudios de la radio en este último programa de la semana. Estamos de lunes a jueves acompañándole con todo el romanticismo. 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
1: Bueno, 10 de la noche ya con 7 minutos, nos vamos a ir a la pausa, pero antes de irnos a la pausa le voy a comentar que la sirena del cuerpo de bomberos de Traiguén, hace un ratito, unos minutos atrás, indica volcamiento de vehículo en la ruta camino al castillo, la unidad R3 al lugar. Ya, reiteramos entonces, hace unos minutos atrás sonó la sirena del cuerpo de bomberos acá en la ciudad de Traiguén, indica volcamiento de vehículo, ruta camino a El Castillo, la ruta, no sé, ahí la unidad R3 va al lugar. Es una noticia en desarrollo, sí, cualquier cosita nosotros se la vamos a estar comentando a nuestros auditores siempre a través de su radio magistral. Esta información se la proporcionábamos, ¿cierto?, ahí de bomberos acá en la ciudad de Traiguén. Reiteramos entonces la sirena del cuerpo de bomberos de acá de Traiguén que sonó hace un ratito, volcamiento de vehículo, ruta camino a El Castillo. Ya, ahora sí, nos vamos a la pausa comercial cortita y regresamos de inmediato.
2: Es la hora 22, 8 minutos.
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Son las 10 de la noche ya con 20 minutos y estaba ese hermoso tema de Sin Bandera, si tú no estás aquí. 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Bueno, saludando a quienes se van integrando ahora en la ciudad de Traiguén. Por acá me pidieron un tema de Cristian Nodal. El temita Que te olvide. Y un temita de Pablo Alborán por acá, el tema Desencuentro. Saludos para nuestra amiga Sandrita, que me pidió por acá un temita de Marco Antonio Solís. O soy o fui, se llama el tema. Y uno dice por acá de Alexander Pire, el tema Ámame. Bueno, 45-242-5753 o bien el más 569-5951-0592.

Son las 10 de la noche ya con 38 minutos y estábamos escuchando ese tema solicitado por acá de Alexander Pire, Es por Amor. 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Bueno, siempre tenemos un tema interesante, como siempre, como todas las noches, le sorprendemos a nuestros queridos auditores, a quienes se van integrando a la sintonía. A veces, ¿por qué nuestras parejas nos hacen sentir tan mal dentro de la relación? Y a veces pensamos en terminar, a veces terminamos y a veces lo pensamos. El amor duele. Cuando duele, no es amor. Si la persona dice quererte, te hacen a veces sentir muy mal. Debes decírselo y actuar y reaccionar lo antes posible, antes que se vuelva un infierno. A veces escuchamos la pareja una frase cliché: mi pareja me hace sentir mal siempre. Desde hace un tiempo a esta parte me siento un cero aporte o un cero a la izquierda, como le llaman. Bueno, este tipo de comentarios, de pensamiento y sensaciones están presentes en muchas personas que mantienen una relación. Hombres, mujeres, pueden experimentar en un momento dado que el vínculo con el ser amado dé un viraje para caer de pronto en una crítica constante y pasar ya a humillación, incluso al maltrato. Lo más llamativo en estas situaciones es que, por término medio, somos mucho más tolerantes al abuso emocional de lo que pensamos. Y al fin y al cabo, la infravaloración, la burla o el insulto no deja marca en la piel. Y uno cede bajo el rostro y se dice que ello, esto es algo puntual, que ha sido un mal día, cambiará o basta a veces con esforzarse un poquitito mejor. Y sin embargo, nada de esto funciona y la sensación del malestar persiste y día a día se va acumulando. Muchas personas a veces dejan pasar muchas cosas en el transcurso del día, tanto hombres como mujeres, muchas cosas que le dicen su pareja y no le toma importancia. Es importante hablar de estas situaciones por el hecho que es evidente. A veces, con el al cabo del tiempo, ¿no es cierto?, ahí esto se empieza a volver un poquitito crítico dentro de la relación, digámoslo así. Nos sentimos muy mal en la relación, nos sentimos incómodos y en algunos aspectos a veces sentimos que no nos están valorando y a veces dejamos pasar esa situación. A veces son clavos que duelen, en cada paso que damos, heridas que se van haciendo grandes heridas. Y a veces debemos encararlo lo antes posible. ¿Pero qué tenemos que hacer cuando nos hacen sentir mal? Sería fabuloso poder elegir cómo sentirnos independientemente de lo que hagan o dejen de hacer los demás. Sin embargo, en el seno de una relación de pareja resulta muy difícil permanecer indiferente. Está el amor, el compromiso, las expectativas, bueno, hay mucho más. ¿Qué hacer? Como si nada, cuando la persona que amamos nos critica mucho, nos humilla mucho, se burla mucho de nosotros. ¿Qué podemos hacer? ¿Cómo podemos imaginar? No solo es imposible, sino que además resulta devastador. Así que cuando tu pareja te haga sentir mal un día y si otro también, estamos en una situación de abuso ya bastante complicado. Bien, es cierto que en ocasiones podemos generar algún tipo de sufrimiento a la otra persona sin querer. Todos hemos cometido errores, obviamente. Sin embargo, hay una diferencia con una situación de maltrato emocional que es notorio. Hay una clara voluntad de reparación cuando uno se decepciona de la otra persona. De cualquier forma es posible ser amado, pero esta no es una forma correcta de amar, no es una forma correcta. Esta es una dinámica bastante común. En ocasiones nuestras parejas pueden a veces juzgarnos, decirnos aquello de que es que eres ingenuo en estos temas, no lo entiendes, es que eres una persona abusiva y siempre te tomas las cosas de la peor manera. Cuando empiezan a etiquetarnos o a hacer juicios precipitados sobre lo que decimos o hacemos, sin comprender nuestra postura, sentimos a veces que nos están atacando.
cuando alguien nos humilla y sentimos que nos humilla, ¿no es cierto? Tratamos de decir algo al respecto, pero de inmediato viene la confrontación. ¿Pero qué podemos hacer? No permitas que nadie haga juicios precipitados sobre tu persona y aún menos tu pareja. Exige respeto, diálogo, habla con asertividad, dejando clara tu postura. Quien te juzga sin comprender tu realidad, evidentemente, no solo falta la empatía, es una clara falta de respeto, es un modo de evaluar tus creencias, opiniones, valores y en esencia todo lo que tú eres. A veces dices, mi pareja me hace sentir mal cuando le digo que hay cosas que no van bien dentro de la relación. Bueno, lejos de admitirla o de responsabilizarse de ella, proyecta sobre mí la culpabilidad. Insiste en que soy yo el o la del problema. No debemos entrar en ese juego. En caso de hacerlo, habremos caído en la trampa de la manipulación. Algo concreto de manera específica que en aspecto algo está fallando dentro de la relación. Clarifica qué esperas, qué necesitas y qué necesita la relación para mejorar. Deja claro cuáles son tus límites y qué es lo que no vas a tolerar. La relación es abusiva, basada sobre todo en la manipulación. Es muy común que uno de los dos busque ejercer el control absoluto sobre el otro. Ello supone, entre otras cosas, que nos digan qué debemos hacer y qué no debemos hacer. También que usen el chantaje al recordarnos que si no fuera por ellos, no estaríamos ahí. O miles de cosas más. La respuesta ante estas situaciones es clara. No dejar ceder jamás. No podemos diluirnos hasta el punto de perder nuestra identidad, dignidad y autoconcepto. No cedamos. Es más, a veces este tipo de situaciones pueden ser muy peligrosas en los perfiles con baja autoestima. Estas personas acaban ejecutando grandes sacrificios de lo que más tarde, en alguna oportunidad, se van a arrepentir el resto de su vida. Hacer uso a veces de la ironía, esa ironía que duele mucho, es el desprecio. Ese desprecio cotidiano, ver cómo nuestra pareja nos ridiculiza en público, cómo nos lanza esos ataques afilados para hacernos daño, que nos van generando sufrimiento devastador, como también lo hacen a veces las conductas que son hirientes, como los gritos, la ira y a veces los insultos. Tu pareja tiene carácter a veces eso, problemático, podría tratarse de egoísmo, narcisismo, etcétera, etcétera. Pero importante, ¿no es cierto?, es aclararlo lo antes posible. No hay peor respuesta que la de no hacer nada. De quedarte ahí, la que decirnos que cambiarán alguna oportunidad, tal vez. Si nosotros nos esforzamos, ser más complaciente, la cosa puede mejorar. Tengamos claro que si tu pareja te hace sentir mal hoy, lo hará sentir mal mañana también. Si esa conducta vuelve a repetirse, le exiges cambio y voluntad de reparación. Y a veces recordemos que el amor es la emoción más nutritiva y sanadora que existe. Saludos para nuestros amigos.

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Bueno, 11 ya de la noche, ya con 13 minutos. Bueno, ya estamos en el bloque de recuerdos, mis queridos auditores. En este último programa de la semanita, recordarte que estamos de lunes a jueves acompañándoles siempre con todo el romanticismo, ahí con una linda programación que tenemos siempre todas las noches, de lunes a jueves. Y siempre estamos hasta las 12 de la noche acompañándole en vivo desde la linda comuna de Traiguén, 11 de la noche ya con 13 minutos. Llámenos, escríbanos. 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

Bueno, 11 ya de la noche, ya con 29 minutos, y seguimos acompañándole como siempre en vivo acá en la ciudad de Traiguer. Bueno, ahí teníamos a la gran Valeria Lynch con ese tema, que ganas de no verte nunca más. 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Recordarte que todavía puedes programar, tienes tiempo todavía. Estamos hasta las 12 de la noche acompañándole siempre en vivo. Por acá me vieron Los Temerarios, ¿eh? Me dicen, me regalas un tema de Los Temerarios, por favor.

Bueno, 11 ya de la noche, ya con 46 minutos. Ahí estábamos escuchando a Los Pasteles Verdes, un clásico de Los Pasteles Reloj, no marques las horas. Bueno, y a propósito, la hora, a las 11 ya con 46 minutos, recordarte que estamos hasta las 12 de la noche acompañándole. Siempre estamos hasta las 12. De lunes a jueves estamos con el lindo programa romántico, acompañándole a ustedes que están en sintonía siempre, a quienes están trabajando, laborando, a quienes están en casita, a quienes están trabajando en los hogares de adultos mayores, hospitales, consultorios. Siempre le acompañamos durante toda la noche.

0: Bueno, 11 ya de la noche, ya con 53 minutos, ya prácticamente nos estamos retirando. Bueno, esperando que les haya encantado el programa para esta jornada. Bueno, nos vamos a juntar el lunes 10 de agosto, como siempre estamos de lunes a jueves acompañándole. Bueno, y agradeciendo a toda la tremenda sintonía que tenemos todas las noches a través de las diferentes señales de Radio Magistral FM. Bueno, por mi parte me despido. Para todos nuestros fieles auditores, quédense en la sintonía porque tenemos una linda programación nocturna y le acompañamos durante toda la noche a nuestros fieles y queridos auditores. 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Pero esperando que tengan buena noche, buen turno para quienes están trabajando, laborando, y quédese junto a nosotros. Bendiciones, que tengan linda noche.
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3: Es la hora 6:59 minutos.
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0: Bueno, 7 de la mañana con 2 minutos ya, 7 de la mañanita ya con 2 minutos. ¿Qué tal? ¿Cómo están? Muy, pero muy buenos días. Ya un placer saludarlos como siempre, como todas las mañanitas. Estamos en vivo. 7 de la mañana ya con 2 minutitos, chiquillos. Acompañándole tempranito a través de las diferentes señales de Radio Magistral FM. En Galvarino 93.9. En la comuna de Cholchol 91.1. Bueno, y acá entra y llena a través de la 101.3 Radio Magistral FM. Bueno, y a quienes nos siguen siempre a través de nuestra señal online desde Arica a Tierra del Fuego.
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0: Bueno, acompañándole tempranito en vivo, le damos la bienvenida, como siempre, primero que todo, dando gracias a Dios por un nuevo despertar, un nuevo día. Esperando que Dios nos acompañe, nos guíe, nos ilumine, nos dé fe, optimismo, esperanza para enfrentar esta nueva jornada laboral. Y, por supuesto, este día viernes 7 ya de agosto. Muchas bendiciones, como siempre, de parte de su Radio Magistral FM, de parte de su amigo Patito Mick Show, que le acompaña todas las mañanitas tempranito. 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Despacho rápido y ágil en la comuna de Lautaro. 7 de la mañana con 4 minutos ya, las 7 de la mañana ya con 4 minutitos. Bienvenidos como siempre.

0: Bueno, 7 de la mañana con 13 minutos ya. 7 de la mañana ya con 13 minutos. Hoy acompañándole, como siempre, tempranito, a través de las diferentes señales de Radio Magistral FM, a nuestros fieles auditores, a quienes se van integrando a la sintonía de la radio por primera vez. Ahí le damos la bienvenida. Muchísimas gracias por preferirnos. Recordarle que estamos las 24 horas del día junto a usted. Con programación en vivo desde las 7 de la mañana en punto hasta las 12 de la noche. Ahí siempre en vivo, y puedes programar, puedes llamarnos, puedes ponerte en contacto con tu Radio Magistral FM. 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
1: Ya, 7 de la mañana con 20 minutos. A levantarse los perezosos, que ya ha llegado la madrugada. Ya, chiquillos, vamos levantándonos arriba, que se puede con harto ánimo, con todo el power. Oye, tenemos una temperatura a esta hora. Bueno, hay algunos chubascos aislados, no es tanto, no es mucho. Hay más o menos como 3 milímetros de agua para esta jornada. Temperatura de 4 grados, sensación térmica de 3. Bueno, para esta jornada, mis queridos auditores, para todos, esperamos una temperatura máxima con la probabilidad de algunos chubascos para esta jornada. Y así como van pasando los días, va a ir bajando la temperatura. De hecho, ahí este fin de semana tenemos pronosticado mínima actualizada, la temperatura de 0 grados, chiquillos, 0 grados. Oye, esto va a ser para el fin de semana. De hecho, estaba revisando por acá hasta el próximo miércoles y se va a mantener temperaturas de 0, incluso menos 1 y menos 2.
2: ¡Increíble!
1: Así que a abrigarse. Obviamente aparece lluvia, pero son chubascos aislados, chiquillos. Nada que preocuparse ahí, 3-4 milímetros de agua, ¿no es cierto? Ahí, pero las temperaturas bajas se van a mantener por lo menos hasta la próxima semana. Jueves, miércoles, jueves, por ahí más o menos, 0 grados de mínima, menos 1, menos 2, por ahí, con una máxima de 3 o 4 grados, más o menos, sí, actualizando el pronóstico del tiempo. ¿Qué le parece? Oye, realmente tenemos temperatura, ¿no es cierto? Ahí de temperaturas muy, pero muy bajas. Las 7 de la mañana con 22 minutos, las 7 ya con 22 minutos.

Ya, ahí estaba Jesús el Ranchero. 7:26 ya con 26 minutos. Oye, llévele desayuno a la cama a la señora, pues. Oye, por acá me están comentando, ¿no es cierto?, ahí que le llevaron desayuno ya a la cama a la señora. ¿A qué hora llega tu secretaria? Me dicen por acá, Patito, para que te desayuno también. Oye, pasadito a las 8, pasadito a las 8 ahí llega a darme desayunito también. Acompañado por un exquisito masaje. Sí, de repente cuando ando un poquitito estresado, ahí como que me hace un pequeño masaje ahí para relajarme. Sí. Ahí nos tomamos un cafecito, ahí me trae un... a veces trae quesito, mortadela fina, a veces... Depende. Hoy día a ver con qué me va a sorprender. Obviamente que yo le coopero ahí con la mitad del dinero, obviamente. Ya veo la boleta acá, ¿y cuánto le salió? Ya, lo sé, por 2 lucas, y ahí le devuelvo 500 pesos. Ah, lucas, pues, vamos media ahí. Pero, ¿cómo andas si andas gastando aquello? Aquí, cada uno el que come, se paga la mitad, ¿no es cierto? Así que, pasadito de las 8, ahí llega mi secretario por acá. La voy a mandar a picar leña, ya se me acabó la leña, así. A ver, ahí llegue, la voy a mandar a picar leña de medio. Me quedan como 2 palitos, no voy a picar, pero voy a esperar que llegue ella para que vaya a picar leña. Sí. 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Ya, nos vamos a una pequeñísima pausa comercial cortita. Regresamos de inmediato y seguimos acompañándole en vivo.

0: Es la hora 7:29 minutos.
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1: Ya, oye, ahí estaban los peregrinos del amor, tema solicitado por acá en nuestro WhatsApp. Es el último tema de los peregrinos. 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

0: Hoy el día está de onomástico los Cayetano y las Nadia. Cayetano y Nadia. ¿Qué le parece? ¿Ya? Ahí Cayetano y Nadia están de onomástico hoy día, así que muchas felicidades, chiquillos. Ahí esperando que tengan una buena jornada, que los saluden. Bueno, nosotros siempre les saludamos, su radio magistral. En los onomásticos, los cumpleaños, ahí estamos. En una de esas sale alguna invitación por ahí. Han salido varias, han salido muchas. Fíjate que siempre que están de cumpleaños, los auditores, amigos, ¿no es cierto? Ahí nos invitan a mí como secretario. Sí, la otra vez nos invitaron allá en Lautaro, allá para allá fuimos a Lautaro, un cumpleaños. Qué manera de pasarlo bien hoy. Hoy nos recibieron con alfombra roja. Ahora pasamos chancho. Nos vinimos con mi secretaria más doblado que churro goma. Ahora pasamos súper bien. Oye, saludos para todos quienes están de cumpleaños hoy día. Muchas felicidades, chiquillos. Happy birthday to you. Happy birthday to you. 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Que lo cumpla feliz. Que lo pasen realmente muy bien. Que cumplan muchos años más. Y llegan a ser arrugaditos como una pasita, ¿ya? Que sean viejitos, viejitos, viejitos.
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0: Y que sean muy, pero muy felices.
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0: Muchas felicidades y ojalá que les regalen tortita, ¿no es cierto? Y celebren el cumpleaños. Hay que agradecer un año más de vida. Hay que agradecer al de arriba. Siempre digo lo mismo, ¿no es cierto? Ahí hay que agradecer al de arriba por un año más de vida. Hay que aprovecharla, hay que vivir el presente. Uno tiene que vivir el presente lo mejor que pueda, ¿no es cierto? Mañana no sabemos. Disfrute la vida, disfrute su familia. Si tiene hijo, disfrute a su hijo. Páselo bien y no se ande enojando por cualquier cosa. Mire que el día de mañana uno nunca sabe, ¿no es cierto? Ahí y se va a ir de este mundo enojado. Eso es imposible. Así que haga lo posible por disfrutar a su familia, páselo bien y disfrute todo lo que le queda el resto de la vida.

Ya, ahí estaba el rancherito Leodán con ese temita, me enciendes amor. ¡Ay, qué lindo! ¡Qué lindo! Oye, acompañándole todos los fines de semana, viernes y sábado con Bailable Fin de Semana. Recuerde que estamos los viernes y sábado ahí acompañándole en cumpleaños, en su onomástico. En su fecha importante, ¿eh? Aniversario, matrimonio, puede ser de, no es cierto, cualquier... Divorcio también, ahí estamos, no es cierto, y todo. Y le acompañamos a las 24 horas del día, ¿eh? Junto a usted estamos siempre. 24 horas del día con programación en vivo de las 7 de la mañana hasta las 12 de la noche. 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
1: Ya, 7 de la mañana con 50 minutos, las 7 ya con 50 minutos. Oye, saludo como siempre a los amigos de la locomoción colectiva Línea 1 y 2 acá en Traiguén. Saludos, chiquillos, esperando como siempre que les vaya espectacularmente muy bien. Que tengan un lindo y espectacular día, ¿eh? Nuestros amigos de la locomoción colectiva. Tempranito, trabajando, laborando. Algunos que los mandan ahí a trabajar, ¿no? A las 5 de la mañana los manda la señora a trabajar, fíjate. Allá. No sé por qué andan tan temprano ahí. Señora, no los mande tan temprano, o sea, a esa hora no anda gente en la mañana, como anda. Por algo lo echará tan temprano abajo. Caballero, vaya a darse una vuelta a la casa ahora, vaya, vaya. Entre calladito, entre calladito. Ya, 7 de la mañana con 51 minutitos. Como siempre, con toda la buena onda de tu radio magistral, ahí te acompañamos. 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Saludos para Lautaro. Le mando muchos cariños a Lautaro. Ay, el otro día también nos invitaron para Lautaro ahí con mi secretaria. Vamos a ir a dar una vuelta por allá en Lautaro. Estamos desafiados. Los vienen a buscar y los vienen a dejar, me decían a mí. Así que ahí vamos a dar una vueltecita por allá. No sabemos ahí, Lautaro. Espérennos, Lautaro.
2: ¡Muévanse!
1: Saludos para Arcilla. Dice que está a punto de nevar por allá de nuestro amigo, ¿eh? ¡Oh! Y está a punto de nevar, ¿eh? Por allá, ¿eh?

0: Ya, 7 de la mañana con 56 minutos, las 7 ya con 56. Ahí estábamos escuchando ahí a los Fugitivos del Amor. Ya, nos vamos a ir a una pequeña pausa comercial. Volvemos de inmediato ahí para que te quedes con nosotros. Saludos para todas las dueñas de casa y que están siempre en sintonía de la radio. Le mando becho. Esperando que tengan una linda mañana. Hay un poco de lluvia, hay una escampadita, está como medio raro, pero así va a estar hoy día. Está un poquito helada la mañana, chiquillos, así que abríguense, si van a salir ahí, bien abrigadito, ¿eh? Señora, mandó a su marido bien abrigadito hoy día, ¿no? Calzoncillos largos, todo eso. Abríguelo bien. Abríguelo bien, hay que, tiene que cuidarlo un par de años más, pues, señora, hay que cuidarlo. Bien abrigadito, échelo. Mi amor. ¿Sí? ¿Te pusiste los calzoncillos largos que te regalé o no? Sí, mi amor, mira, aquí ando trayéndolo. Ah, oh, que eres lindo. Oye, los calcetines que te compré igual. Sí, mi amor. Oye, póngase el gorrito y la bufanda también, pues, la que le compré yo ya. Bien abrigadito. Es que lo que pasa, quiero cuidarlo, mi amor, ahí para que... Quiero que me dure unos buenos años, mi amor. Ah, oh, que eres linda, por eso te amo. Ya, oye, nos vamos a una pausa, volvemos.
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2: Es la hora 7:58 minutos.
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Ya, 8 de la mañana con 10 minutos, las 8 ya de la mañana con 10 minutitos. Y recordándole, mis queridos auditores, que estamos acompañándoles siempre y hasta las 9 de la mañana. Ahí puedes programar, puedes llamarnos si quieres, en el 452-42-57-53. O bien ahí al más 569-59-51-0592. 59-51-0592. Ahí te puedes poner en contacto con nosotros acá en los estudios de la radio en la ciudad de Traiguén.

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Ya, 8 de la mañana con 14 minutos. Las 8 ya de la mañana, ya con 14 minutitos. Ya, me pidieron por acá los cuicos de la cumbia. Dice por acá, y no puedo más, se llama el tema. Y uno de Coqui y su banda tropical, dice tres disparos. Bueno, como siempre, acompañándole en casita a todos quienes se van integrando a la sintonía de la radio magistral. Le mando muchos cariños. Estamos todos los días, tempranito, acompañándole, chiquillos, desde las 7 de la mañana en adelante. Y le mando muchos saludos para nuestros fieles auditores por allá por la comuna de Cholchol. Y para la comuna de Nueva Imperial. Saludos para Nueva Imperial. Le mando muchos saludos para Nueva Imperial. A todos quienes van viajando a esta hora de la mañana para Temuco, para Victoria, para Angol, para diferentes puntos de la novena región a través de su radio magistral.

Ya, 8 de la mañana con 25 minutos. Bueno, seguimos acompañándole como siempre. Ahí estaba la mujer difícil. Bueno, con todo como

hasta las 12 de la noche, chiquillos. Y le mando muchos bechitos, bechón para los niños. Los niños que se quedaron en casita, que no fueron al colegio. Ay. Haciendo la cimarra. Bueno, la cimarra le decíamos nosotros antiguamente. Ah, la chancha le dicen algunos. Haciendo la chancha. Haciendo la cimarra. Bueno, hay tantos nombres que le podemos poner. Tantos nombres que le podemos ponerle, chiquillo, a la irresponsabilidad. La chiva. Ya, 8 de la mañana con 26 minutos ya.

0: Es la hora 8:31 minutos.
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Ya, 8 de la mañana, 40 minutos. Recuerden que estamos hasta las 9 en esta jornada, día viernes. Oye, el primer viernes del mes de agosto, chiquillo. El primer viernes. Viernes 7. Hoy la próxima semana, día sábado 15, aparece feriado por acá. Un feriado católico. Asunción de la Virgen, dice por acá, feriado 15 de agosto. Sí, bueno, vamos a trabajar, nosotros vamos a trabajar acá. No es irrenunciable, así que se puede trabajar, así ahí vamos a estar aquí trabajando. Sí. Desde tempranito. Oye, llegó mi secretaria por acá. Se me había olvidado. Trajo pancito con. Estábamos comiendo acá. Estábamos comiendo los medios sanguchotes por acá. Me trajo queso cabeza. Artesanal, ¿ah? ¿Eh? Artesanal, no, sí, artesanal. Ay, qué rico. Estaba comiendo con pancito. Ay, con un cafecito, cabrón. Me estaba preguntando, me decía, jefe, ¿voy a picar leña? No, me... No, es que yo, si yo ya piqué leña, ya mañana, ya. Mañana voy a picar leña. No, yo ya he picado leña, ya estaba picando leña, cabrón. Ya. Oye, si para acá para el sur, te pica leña, va a ser juego, pues. Tengo un amigo, le contaba que allá en Piñaflor tengo un amigo que trabaja en radio también. Me dice que aprieta un botón y tiene calefacción. Ahí lo puede poner a la temperatura que él quiera, me dijo. No, yo lo pongo a calor, frío. Y de esa forma calefacciona mi oficina para trabajar ahí en la radio, me dijo. Oh, que estáis moderno, le dije yo. Oh, que estáis moderno. ¿Y tú? Me dijo. No, oh, yo acá pico leña, le dije yo. Tengo que hacer juego en la mañana, pico leña, le dije yo. Y estamos en el sur, pues. Así era el sur, le dije yo. Ya, 8 de la mañana, 43 minutos. 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
1: Ya, 8 de la mañana con 51 minutos. Hoy nos quedan algunos minutos, luego ya nos vamos a retirar. Bueno, luego ya se viene también ahí el matinal en Galvarino, se viene el matinal en Cholchol. 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Ya lo sabes, te esperamos. 8 de la mañana, 53 minutos, las 8 ya de la mañana, ya con 53. Saludos a Alejandrito, que está en sintonía de la radio, que me había pedido algo de Los Temerarios del Sur. Ahí le mando muchos bechos, bechito, bechón para él. Saludos para la señora, igual le mando muchos cariños. Tempranito, en compañía de la radio magistral, mi buen amigo ahí Alejandro Fuente, le mando muchos cariños para él.

Ya, 8 de la mañana con 56, ya nos estamos prácticamente retirando, mis queridos auditores, esperando que tengan una buena jornada, día viernes. Y recordando y haciendo la invitación que hoy tenemos bailables de fin de semana para que nos acompañes. Ya, nos vamos, señorita secretaria, ya, ahí, sírvame otro cafecito mientras tanto.

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Bueno, 9 de la mañana ya con 5 minutos, las 9 ya de la mañana ya con 5 minutitos. ¿Estamos listos para comenzar nuestro matinal acá en la ciudad de Trevillén? Le mando muchos cariños para todos quienes están ahí a través de la 101.3. Saludos para nuestros fieles auditores, para quienes se van integrando a nuestra señal online también ahí en www.magistralfm.cl. 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Buena mañana con 8 minutitos, dando ya la bienvenida a nuestro bloque matinal.

Bueno, 9 de la mañana ya con 20 minutos. 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Oye, recordándole que hoy día, bueno, ahí revisamos o actualizamos el pronóstico del tiempo para esta... Para esta jornada acá en Traiguén tenemos 6 grados de temperatura. Se va a mantener la probabilidad de un 40 o un 30% de que llueva en el transcurso del día, pero son lloviznas leves en realidad o débiles. Ya sensación térmica de 6 graditos para esta jornada, que se va a mantener durante el transcurso de la mañana. Y para mañana destacamos, ¿cierto?, que para mañana... está la posibilidad de que tengamos un grado de temperatura, dice por acá, un gradito de temperatura, chiquillo, y máxima de 8 o 9 grados. Así que ya sabe, ahí para que se prepare esta semana, por lo menos hasta el martes, miércoles, va a ser con temperatura muy baja, entre menos 1 y menos 2 grados, incluso se esperan para el fin de semana. Pero de que tenemos una jornada fría, la vamos a tener durante esta semanita, así que a prepararse, a abrigarse, a calefaccionar su hogar también. Jornada muy fría, vamos a tener lluvias débiles, y que la vamos a tenerla, pero con esos aguanieve que se les llama, ¿no es cierto?, ahí para esta semanita o fin de semana y parte de la otra semana. 9 de la mañana con 23 minutos, las 9 ya con 23 minutitos.

0: Es la hora 9:29 minutos.
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Bueno, 9 de la mañana ya con 37 minutos, 9 ya con 37. Hoy nos vamos con agenda deportiva, chicos. Emblema de Colo-Colo aconseja a Iván Román que no le tome como un retroceso. Iván Román está listo para llegar a Colo-Colo y Edo Inostroza, ex ayudante de Mirko Josic, manifestó que le dio un fuerte regreso, ¿no es cierto?, ahí a este chico. Román se acerca a convertirse en el segundo fichaje de Colo-Colo este mercado de invierno, un asunto que para Edo Inostroza, es ex director ayudante de Mirko Josic, en el cacique debe analizarse con pinza. Esto porque regresa al fútbol chileno en muy poco tiempo tras salir de Palestino a fines del 24, no logra afianzar en el fútbol brasileño y Atlético Mineiro, se desprende de una de las grandes promesas nacionales. Lamento que no haya alcanzado el objetivo de potenciar su carrera allá. Si hubiese quedado es porque estimaba que estaba para la pelea, se habría proyectado, señala. Pero bueno, son decisiones que toman los jugadores a veces, y si lo más seguro que se quede acá sería lo mejor, dijo este jugador. Bueno, el empujón de Argentina para que Chile vuelva al Mundial apoya que jueguen 64 selecciones. Bueno, Claudio Tapia, presidente de la AFA, señala que quiere un Mundial con 64 selecciones y la Conmebol tendría 9 cupos y medio. Ya, y bueno, el Mundial 2030 se empieza a palpitar ya, fíjate, he terminado este. Esto porque la idea de la FIFA es ampliar las 64 selecciones, lo que por fin podría devolver a Chile a una Copa del Mundo. Bueno, uno de los países que impulsará este aumento es Argentina, uno de los aliados más fuertes que tiene Infantino en el fútbol mundial. El presidente de la AFA, Claudio Tapia, ratificó que estará respaldando esta medida que va a beneficiar muchísimo a La Roja. Bueno, la sede de España, Portugal, Marruecos van a tener 4 partidos más de los que ya tienen si juegan con 64 equipos. Realmente hicieron una inversión billonaria para acondicionar y hacer estadios a acorde, ¿no es cierto?, al Mundial. Es, ¿no es cierto?, ahí lo que se lanza. De hecho, si van 64 naciones al Mundial, se especula que Sudamérica podría tener 9 cupos y medio, considerando que serán Paraguay, Argentina, Uruguay anfitriones, y obviamente van directo al Mundial, no participan en lo que es las clasificatorias. Van a jugar los partidos, pero los puntos no van a valer. Ya están ya clasificados para participar en el Mundial por ser, ¿no es cierto?, ahí países anfitriones. Argentina quiere albergar todo un grupo en la fase inicial. También señala que tener partidos en Sudamérica será una toma muy importante para todo nuestro continente. Hemos logrado algo importantísimo, muy importante. Primero, reivindicar la historia del Mundial 2030, se ha homenajeado como una sede, porque el Mundial se jugó hace 100 años atrás, indican, ¿no es cierto?, ahí en esta nota. No quiero que nadie lo tome a mal, pero ¿cuál es el partido más importante de los Mundiales? El primero y el último. Nosotros hoy tenemos el primero y estamos trabajando para tener una fase completa, añadió también ahí en el, ¿no es cierto?, Argentina.

Bueno, entrenador de arquero chileno que trabaja en España, desglosa fichaje de Bocinha por Colo Colo. Lo único que pido es que no tape a Moreira. Bueno, ahí César Lago está en plena pretemporada en el Málaga, ¿no es cierto? A iniciar su primera división en España. De ahí, bueno, tomó la batuta y comentó sobre el tema de Bocinha en Colo Colo. Lo único que pide, no tapar a Moreira. Es un chico muy bueno, es un chico que tiene tremendo futuro. Tiene solamente 19 años y obviamente se proyecta como uno de los mejores arqueros en Chile y posible arquero de la selección chilena. Tiene futuro y obviamente tiene lo que necesita. Es conocido como Bocinha, quien llegó a Colo Colo para pelear el puesto a Gabriel Moreira. Él no llegó a pelear ningún puesto, chiquillo. Insisten en que llegó a pelear el puesto. Es marketing y lo han dicho hasta el cansancio, pero la gente, y eso que saben de fútbol, ¿no es cierto? Ahí dicen que llegó a pelear un puesto. Oye, Bocinha tiene 40 años. Él pretende jugar una temporada más, dijo nada más. Y Moreira, que es el arquero de Colo Colo, ¿no es cierto? Que tiene ahora, tiene 19 años, tiene un futuro tremendo por delante. Incluso a veces en España han hablado de Moreira, ¿no es cierto? Ahí de llevárselo prontamente. Bueno, la mayoría de los jugadores en general, ¿no es cierto?, hablan sobre este tema y la verdad que, bueno, Bocinha lo ha manifestado, si lo hacen obviamente de jugar, obviamente tiene que jugar, para eso lo trajeron, es mejor jugador, el mejor arquero del Mundial 2026 y la gente espera verlo jugar, por lo tanto, ¿no es cierto?, hay que tener paciencia porque tiene contrato solo por 6 meses, chiquillo, 6 meses, nada más, ¿eh? Así que en realidad quienes piensan que Moreira, no, están equivocadísimos eso.

Bueno, partido para este día viernes, Universidad Católica con Cobresal hoy día a las 20:30, chicos. Un buen partido para mañana sábado, estará Huachipato con Everton a las 3, Coquimbo Unido a las 5:30 con La Serena. El domingo, Concepción con Universidad de Concepción a las 2:30, O'Higgins con Deportes Limache a las 3 y Unión La Calera con Colo Colo, que se miden a las 5:30 para el domingo. Así que panorama muy bueno de fútbol para los futboleros. Reiteramos, como siempre, los puntajes: Colo Colo 42 puntos, Universidad de Chile 30 y Universidad Católica con 27 junto con Palestino. Y ahí sigue bajando Ñublense con 25, Coquimbo 24 con Huachipato, Everton con 23, igual con O'Higgins 23 y Limache con 21 puntos. Ya, 9 de la mañana, 43 minutos, las 9 ya de la mañana, ya con 43 minutitos.

Ya, oye, nos vamos con el horóscopo matinal como siempre. Bueno, vamos con Aries. Dice, del 21 de marzo al 20 de abril llega una propuesta interesante que va a facilitar el avance de proyectos. Muévete con estrategia el día de hoy. En el amor la distancia se acorta, un gesto sincero abrirá el corazón de quien ama. Si está soltero, una conversación inicia algo nuevo para el día de hoy. Tauro, 21 de abril, 20 de mayo, tomará iniciativas que renuevan viejas costumbres. Es buen momento para organizar y ordenar antes del fin de semana, ¿no es cierto? Ahí en el amor, cuídese de sus palabras. Una promesa incumplida podría generar molestias en su entorno. Géminis, 21 de mayo, 21 de junio, excelente día para firmar acuerdos, convenio o alianza. En el amor, aclara cualquier malentendido de inmediato. No dejes que las dudas enfríen la relación. Cáncer, 22 de junio, 22 de julio, un resultado le indicará que es momento de recomenzar. Tome el control con paciencia y sin prisa. En el amor, escuche más de lo que habla. Los prejuicios generarán roces. La comprensión sana y acerca. Leo, 23 de julio, 23 de agosto, con energía y decisión resolverá una situación que se complica en el día de hoy. Su prestigio está en juego. En el amor, tenga en cuenta que su pareja, antes de decidir por ambos, el orgullo aleja, la consideración une. Tome en cuenta las conversaciones anteriores con su pareja y tomará la decisión acertada. Virgo, 24 de agosto, 21 de septiembre, muchos imprevistos en el día de hoy y sorpresas. Mantenga el orden y los detalles. No se desespere. En el amor, sea más sincero, abierto con su pareja. Esto va a fortalecer el vínculo y disipará cualquier duda. Libra, 22 de septiembre, 22 de octubre. Concéntrese totalmente en su labor. La cooperación le va a traer más beneficio que intentar hacer todo al mismo tiempo. En el amor, alguien muy especial podría convertirse en el amor ideal para usted. El equilibrio regresa a su corazón, Libra. Escorpión, 23 de octubre, 22 de noviembre, dificultades temporales, no se rinda, lo que parece obstáculo pronto será un escalón más en su vida. En el amor, reflexione antes de hablar o decidir. La pasión es intensa en el día de hoy, pero la prudencia activa repentinamente algunas dudas. Sagitario, 23 de noviembre, 22 de diciembre. Se sentirá inspirado y productivo. Avance rápido en tareas pendientes, pero sin saltarse detalles. En el amor, proponga algo diferente y la chispa volverá. Si está soltero, un encuentro inesperado lo va a ilusionar. Capricornio, 23 de diciembre, 21 de enero. El esfuerzo de la semana empieza a mostrar resultados. Mantenga disciplina y constancia, así como lo ha hecho hasta el día de hoy. En el amor, deje espacio a la improvisación. Una sorpresa podría alegrarle el día, el corazón. No todo debe ser planificado. Acuario, 22 de enero, 21 de febrero. Creatividad al máximo en el día de hoy. Encontrará soluciones rápidas, originales, y los problemas se van a disipar durante el día, Acuario. En el amor, sea claro con lo que siente. No deje que la distancia emocional se instale en su camino. Diga a su corazón o dicte a su corazón lo que tiene que hacer en el día de hoy. Y Piscis, 22 de febrero, 20 de marzo, confíe en su intuición. Le avisará dónde poner atención y dónde avanzar tranquilo. Proceda con calma en el día de hoy en todas las determinaciones que vaya a tomar. En el amor, alguien cercano le mostrará su cariño con hechos. La calma regresa a su corazón. Disfrute del momento, Piscis. Y último signo.

Ahí estaban los signos del horóscopo para hoy, viernes 7 de agosto. Avanza muy rápido, chiquillo. Avanza muy rápido el día, ¿eh? Así que si tiene que hacer algo, hágalo pronto. Mira que el día o la mañana pasan rapidísimo. Vamos a ir con un temita de Prince Royce, La carretera. A ver si alcanzamos un temita más.

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Muy buenos días, hoy está lloviendo copiosamente. Me tuve que sacar toda la ropa. Toda pero completa, está lloviendo súper fuerte. Está lloviendo fuerte en Traiguén y es lo que le comentábamos ayer, ¿no? Que íbamos a estar con precipitaciones de moderadas a fuertes. Justamente en este bloque horario, entre las 10 y las 12 del día, vamos a estar con chubascos entre moderados a fuertes. Son solamente 12 milímetros de lluvia que vamos a tener hoy día. 12 milímetros de lluvia que van a dejarse sentir ahora en la mañana con más fuerza y de manera débil ya después del mediodía.

0: matador nace. Estaba mirando por acá además que, bueno, está lloviendo con viento noreste. Después de las 13 horas vamos a tener viento oeste y las máximas rachas podrían llegar hasta los 43 kilómetros. Bueno, y además también vamos a ir actualizando la situación de la región, porque tenemos varias comunas que ya vienen de la emergencia del viento, de las emergencias, ¿cierto?, de las lluvias, de borde de ríos, de canales, inundaciones, y ahora tenemos además en gran parte de la región que se han ido reportando granizos. Así es que vamos a estar también revisando aquello. La alerta agro que tenemos en la región ahora, sin lugar a dudas, va a ayudar con todo lo que ha tenido que vivir la gente, ¿no? Sobre todo los productores, con estos intensos fenómenos, ¿cierto?, de tiempo que hemos estado viviendo en estas últimas semanas. Vamos a estar revisando también prensa nacional, vamos a estar también revisando, por supuesto, toda la contingencia local. Acá en el 101.3. 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
0: Bueno, y usted puede comunicarse al más 569-5951-0592. En breve ya estamos revisando portadas regionales.

10 de la mañana con 23 minutos. 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

Muy bien, nos vamos con la portada de la Austral de la Araucanía. Pronostican bajas temperaturas, viento y nieve en la región. Director Nacional y Regional de Senapred confirmaron ráfagas de viento de hasta 70 kilómetros para hoy y el domingo. Se espera una máxima de 0 grados. Deportes Temuco da golpe de timón y despedida a su técnico. En el Casino Dreams, en agosto, dice hoy día, viernes 7. Ah, mira qué buena. Claudio Valenzuela, la voz de Lucibel, va a estar hoy día ahí en el Dreams. Y Entre Mares, mañana sábado 8. Eso parece que es gratis, es como cuando uno entra ahí al bar Lucky 7 y ahí te puedes quedar, porque por lo menos acá no parece como un valor. Así que Claudio Valenzuela, este viernes 7 y Entre Mares, mañana sábado. Entrete. Gobierno regional aprueba más de 11.000 millones para ayudar a las comunas afectadas. 11.000 millones para las comunas afectadas, entre ellas está Traía. Cámaras detectaron comercialización de mercadería asiática ilegal en Temuco. Conductores de micros trabajan hasta 15 horas diarias en Temuco y Padre Las Casas.

agua nieve. Igual queda así como, como blanquito. Pero la verdad que deberíamos tener más frío todavía, como pues sí, hace mucho frío, pero debería ser más baja la temperatura porque tenemos 5 grados a esta hora, la sensación térmica es de 2, pero tenemos 5 grados. Ayer, antes de ayer aparecía acá en el pronóstico así como en vez de la gotita en Meteo Red aparecía el copito. Y decía, claro, era muy probable que tuviéramos lluvia porque para hoy, hace un par de días atrás, estaba pronosticado 0 grados. Igual eso al final cambió y menos mal, ¿no? Y menos mal que cambió. Así que para hoy tenemos solamente, bueno, la lluvia más intensa va a ser ahora en la mañana. Por lo menos hasta las 12 del día va a estar lloviendo fuerte. Luego ya de las 12, de la 1, podríamos decir, vamos a tener lluvia durante toda la tarde, pero lluvia débil. Y con baja temperatura. Y el resto de la región, hablando de esta proyección, digamos, de nieve, le echamos una miradita a ver si es que... No, no nos permitió el internet.

Bueno, estábamos mirando por acá que por lo menos al... Por lo menos en la zona lacustre ya sí hay nieve. Pues estoy viendo aquí en Pucón, por ejemplo, chubascos de agua-nieve y para mañana igual a 19 milímetros de nieve. De hecho, hoy día en la madrugada también nieve. Así que lo más seguro es que tengamos volutas postales de la zona precordillerana y cordillerana de la Araucanía. Harta nieve es lo que está cayendo a esta hora. ¿Qué decir en Lonquimay, Curarrehue, Melipeuco, Pucón, Caburga? Ayer veía unas imágenes increíbles al lado del lago, todo lleno de nieve. Algo que no es tan usual, aunque esto no lo crea. Buena cantidad de nieve. Bueno, son las 10:29. Nos pasamos un poquito de la pausa, pero vamos para allá y ya estamos de vuelta.

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Muy bien, de vuelta, son las 10 de la mañana con 43 minutos y está lloviendo copiosamente en Traiguén a esta hora. Muy fuerte. Así que si tiene que hacer algo, hágalo un poquito más tarde, porque después de las 12 del día ya va a comenzar a declinar la intensidad de las precipitaciones, con lluvia durante todo el día, pero con menos intensidad. Porque uno sale ahora y es para quedar pero empapadísimo totalmente. Así que ya después de la 1 de la tarde entendemos que va a bajar algo la intensidad de las precipitaciones.

Bueno, por acá, oye, cariños a la Carito Chur, que está por ahí en sintonía de la radio, trabajando las chiquillas, ahí las amigas manipuladoras del Colegio Luis Pasteur, Liceo Bicentenario, ¿cierto? Le mandamos un abrazo a las niñas que están ahí alimentando la juventud. Le mandamos, ¿qué están haciendo de rico, chiquillas? Qué rico que también hoy día es viernes, ¿ah? Sí, pues también después de una extensa semana laboral, con hartas emergencias, además, ¿cierto? Estamos ya cerrando los días hábiles de esta semana, primera semana completa además de este mes de agosto, el mes de los gatos, que además nos regala un feriado, pero que lamentablemente para nosotros cae sábado. Sí. El único feriado de agosto cae sábado. Y la próxima semana, pues, sábado 15. Ahora, para la gente que trabaja el sábado y que le sirve, excelente. Pues, y no se olvide, pues no es un feriado irrenunciable, pero hay mucha gente que puede descansar también, ¿cierto? Este día sábado de la otra semana. Y también aprovechamos a saludar a todas las nadias que hoy día están de onomástico y también a todos los que están de cumpleaños, que están dándole una vueltecita más al sol. Cariñosamente los saludamos en este día especial. Siempre es bueno agradecer, pues nunca sabe cuándo es el último año. No. Así que siempre hay que estar agradeciendo un día más de vida, un añito más de vida, sobre todo cuando hay salud, cuando uno está con la gente que uno quiere. No hay nada más valorable y más importante en la vida que eso. Sin salud no se puede hacer absolutamente nada. De todo lo que uno quiere hacer no se puede hacer nada. Así es que felicidades, ¿eh?, para todos los que están de cumpleaños en estos días. Los Leos están de cumpleaños estos días, pues son bien especiales los Leos. Muy carismáticos, ¿eh?, además buenos líderes, son un poco de repente medio egocéntricos, ¿eh? No, pero la verdad es que sí, tienen una personalidad de liderazgo bien interesante, así que feliz cumpleaños a todos los Leo que están de cumple. Ya, nos vamos a ir con más música. Usted igual puede pedir música, claro, a través de nuestras plataformas que están habilitadísimas a esta hora de la mañana. Simplemente nos tiene que escribir acá a través del más 569-5951-0592. Dime qué es lo que puedo hacer. Oye, yo les contaba ayer que tenía un datito de venta de casa. Tengo un amigo que está vendiendo una casa, pero botado de barato. Sí. Así que si estás en busca de una casa, háblame porque tengo todos los datos y el contacto también. Ahí te doy cuenta dónde está ubicada, la dirección, el valor y el contacto del dueño. Ya. Y ya, nos vamos con música. No se vaya de la sintonía.

3 minutos nos separan de las 11 de la mañana. 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

Vamos a seguir revisando prensa a esta hora. A ver, el IPC de julio varió un 0,1%, bajan los combustibles, suben los alojamientos y el suministro eléctrico. Y ya nos dimos cuenta que subió la luz. Uno le dice la luz coloquialmente, pues sabemos que no es así la... como se dice correctamente, ¿no? Pero subió la luz, yo creo que todos nos dimos cuenta ahora con el pago de julio. Yo de, no sé, de 40 pagué 70 y no estoy en todo el día en mi casa. O sea, claramente ahí hay una manito negra ahí en el... Es que es increíble porque uno se da cuenta que uno no está gastando lo que aparece en el papel. Pero es tan difícil poder demostrar lo que uno dice. Y yo creo que a mucha gente le pasa. A mucha gente. Por último, no sé, pues hay gente que tiene muchos niños, no sé, que ocupa mucho la secadora, que tiene el aire acondicionado prendido todo el día. Y que uno puede entender que paguen alta... harta luz. Pero la verdad que cuando vive una persona o dos y no están en todo el día, es para decir... ¿Por qué? Es lo mínimo que uno se puede cuestionar. El factor Mera, el ministro de la Corte de Santiago, que siempre vota a favor de los Lavín Barriga, revoca en prisión preventiva de Lavín León y pasa a arresto domiciliario. Sale hoy de Capitán Llaver. Más encima en Capitán Llaver. Privilegio se llama eso. Porque un simple estafador o un delincuente común se va a La Peni, se va a Colina o a alguna otra región de Chile. Pero estas personas tienen estos privilegios, ¿cierto?, que van a cárceles, ¿cierto?, con más comodidades, ¿cierto?, y donde la población penal no tiene las mismas características que el resto que existe en el país. Vayamos a andar con cosas. Los privilegios está para eso. A ver, ¿qué más tenemos por acá?

Bueno, esto también ha sido noticia. Dice por acá, denuncian al presidente José Antonio Kast por entregar información falsa en cadena nacional. El abogado Luis Mariano Rendón denunció la Contraloría al presidente José Antonio Kast por una eventual infracción al principio de probidad, luego de que entregara una cifra sobre robos violentos que no coincide con los registros oficiales. En su cadena nacional el 5 de agosto, Kast aseguró que su gobierno recibió un país con 218.000 robos violentos solo el año pasado. Sin embargo, datos del Centro de Estudios y Análisis del Delito contabilizan 69.777 casos durante ese mismo año. Incluso sumando los robos por sorpresa, la cifra no llega ni a la mitad de lo que dijo el presidente en su cadena nacional. Rendón acusa que no fue un simple error y sostiene que el dato permitió mostrar una situación heredada mucho peor y con ello agrandar los avances que el actual gobierno se atribuye en materia de seguridad. Y la verdad que no solamente en este caso, bueno, la gravedad que tiene acá, que él es el presidente de la República, independiente de, ¿no? No es un simple ciudadano de a pie, es el presidente de la República. Y que, del lado que sea el presidente de la República, tiene que ser una persona real y no entregar informaciones falsas, y menos en cadena nacional. Ahora, esta es una muy nueva, en estos últimos años, últimas elecciones, se ha usado mucho este estilo de fake news, que le llaman, de noticias falsas, ¿cierto? De hecho, ahora hay portales que se encargan de transparentar las noticias falsas y de comprobar cuándo son y cuándo no. Estas famosas fake news. Y la verdad que se han ganado muchas elecciones con fake news. O sea, que hay gente que te promete el oro y el moro, sabiendo que la función no le atribuye ninguna de esas promesas, digamos. Y la gente cree en esas cosas. Entonces, no sé si será por una falta de información de los ciudadanos, que cree todo lo que ve, sobre todo en TikTok, en Instagram, en Facebook, ¿cierto? Y que no, a lo mejor, coteja la información. Y también una nueva forma de hacer política que es bastante falsa, ¿no? Porque no solamente lo digo por esta noticia, sino que, y tampoco por un lado político en especial. Aquí hay gente de todos lados que ha utilizado la mentira y el engaño como una forma de trabajar, de chamullar, digamos, de chamullarle a la gente de cosas que puede hacer. Yo creo que esa es la palabra que va más al clavo. Bueno, ¿usted sabe quién es la alcaldesa de La Cruz? Hay un audio que se filtró hace unos días, donde un funcionario municipal tenía que hacer una pega de ir a grabar algunos pozos. Y se encuentra con que hay una plantación de marihuana en este sector. Entonces, la alcaldesa Filomena Navia Evia, la alcaldesa de la Ilustre Municipalidad de La Cruz, lo voy a decir así como muy coloquialmente, lo chucheteó por teléfono, y este tipo subió el audio a las redes para, me imagino yo, para funarla, para que se conociera en el fondo como la verdad, y también se hizo la denuncia en la Contraloría, que va a oficiar al municipio de La Cruz este audio, en donde la alcaldesa habla de un terreno con marihuana y deja entrever, ¿cierto?, que ella sabía, ¿cierto?, de esta plantación, y que por qué había subido las imágenes, que ella iba a tener problemas con la gente. O sea, evidencia que ella sabía de esta plantación. Entonces uno puede presumir, sabía de la plantación y le pagan para que se quede allá, le pasan plata para temas políticos para que se quede allá, o simplemente, de hecho, por el solo hecho de ser una autoridad al nivel, ¿cierto?, de un alcalde, y saber que hay familias o grupos de personas, ¿cierto?, que están haciendo negocios, ¿cierto?, con la droga, es algo grave, po. Es algo grave, sobre todo cuando estamos todo el mundo hablando de levantar el secreto bancario, de saber de dónde vienen tales plata, porque aquí hay campañas políticas que se financian con puros delitos. Entonces, cuando la delincuencia de cuello corbata llega a la política, es porque ya estamos hasta las masas. Estaba leyendo acá, la alcaldesa Filomena Navia se refiere al hallazgo de un fundo con plantaciones de marihuana, señalando que mi rol no es perseguir la delincuencia. Eso es lo que dice ella, textualmente. Además dice, fíjate, eso expresó como de una situación que podría constituir eventuales irregularidades administrativas respecto al cumplimiento de la obligación funcionaria de denunciar hechos que pudieran revestir caracteres de delito. Ya, ella, nada que nada. Bueno, y la Contraloría entonces ha publicado en su red de X, ex Twitter, un apartado donde dice que ellos como Contraloría han tomado conocimiento de una situación que podría constituir eventuales irregularidades administrativas respecto de este
cumplimiento que tiene ella como alcalde de denunciar todo lo que ella piensa que sea un delito. Así es que seguramente vamos a tener 5 días hábiles, dice, este tema. Vamos a ver cuál es la relación que tiene esta alcaldesa con este fondo, con plantación de marihuana. Así que todos los días nos vamos enterando de cositas, ¿eh? O sea, yo digo, la gente... no es que uno se sorprenda, sino sabe que ya al nivel que hemos caído, pero la verdad que nos falte. Nos vamos con la pausa comercial. Estamos de vuelta, rapidito. No se vaya de nuestra sintonía.

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11 de la mañana con 12 minutos. 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Oye, cariño a la Barbarita, cariño también a Marcelo, que están cocinando a esta hora ya. Sí, pues para la entrega de los almuerzos. Para hoy día había churrasco lo pobre con ensalada surtidas y algo más, arroz perla. Hoy rico, pues un buen menú. Bueno, bueno. Por acá las chiquillas están comiendo, no comiendo. Por acá las chiquillas están cocinando también, pues ahí las amigas manipuladoras. Budín de verduras, qué bueno. Oye, cuando uno era chico era tan regodeón. Sí, uno que dejaba, por ejemplo, te servían cazuela y yo misma me acuerdo dejar para el lado el morrón, el rojo, así que queda como una hilacha, ¿no? Que como que se deshace la carne, la zanahoria para el lado, si es que había arvejita para el lado, y uno se tomaba como el caldo, si es que la papa con el zapallo. Ahora igual las mamás son más, he visto tanta cuestión de video que a los niños como que les muelen todo, les hacen como otras formas y pasa piola el ingrediente, pasa piola, porque antes igual como una cuestión visual, igual que cuando uno es niño, no voy a decir la palabra aquí, pero bastante pavo. Entonces, y ahora uno valora tanto una buena cazuela cuando uno come así con harta verdurita. Sí, qué importante, sobre todo los que estamos después de los 40, cuando ya bajan nuestras masas musculares y vamos entrando en otra época de la vida. También alimentarnos bien, pues, igual es importante. Bueno, son las 11:15. Nos vamos con más música, cómo no, acá en el 101.3. 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Nos vamos a quedar ahora con este trabajo del Unplugged, podríamos decir, de los últimos que han hecho los Bunkers, con la Mon Laferte de invitada. Así que nos vamos a quedar con este clásico que es de Manuel, en la versión de los Bunkers y Mon Laferte.

Ya, estamos de vuelta. Son las 11 de la mañana con 21. Segundo bloque de nuestra mañana informativa acá en el 101.3. Bueno, yo les había contado que hay varias cosas bien interesantes que usted tiene que saber y que tiene que ver con... aquí está. En muchas comunas se está hablando de la vacunación por la hepatitis y que tiene que ver con las comunas que lamentablemente, ¿cierto?, sufrieron con la crecida de los ríos, de algunos canales, ¿cierto?, y de algunos esteros y que se inundaron y que producto de aquello también, ¿cierto?, el agua de las alcantarillas lamentablemente también se desbordó. Entonces ahí hay un tema de salud pública. Vamos a estar conversando un poquitito de eso en este bloque informativo hoy día jueves, hoy día viernes. Súper perdida.

Bueno, le voy a contar que las autoridades de salud de nuestra región han desplegado también una campaña preventiva de vacunación contra la hepatitis A, dirigida a personas que tuvieron contacto directo con aguas hervidas tras las recientes inundaciones. Se cuenta con un plazo límite de 14 días desde la exposición a las recientes inundaciones para recibir esta evaluación y también la dosis correspondiente. Esto está dirigido a personas damnificadas, voluntarios y personal de respuestas expuestos a anegamientos o rebalses de fosas sépticas. Ojo, porque el plazo de atención para usted que estuvo expuesto a esto es máximo 14 días desde el momento de la exposición al agua contaminada. Así que ojo con eso, porque ya se está trabajando en esta campaña. ¿Ya? Es importante que la gente tenga claro que si estuvo expuesta debe acudir al centro de salud, ¿no? Y entiendo que en los sectores rurales, también los equipos de salud municipal deberían en las diferentes comunas, no solamente aquí, contactarse con las personas.

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11:38. La oreja de Van Gogh, nadie como tú, es lo que estábamos escuchando recién en nuestra programación. Tenemos aviso de nivel amarillo, alerta moderada por viento entre Aillén. Esta alerta aparece hoy día, ¿cierto? Desde las 00, o sea, anoche técnicamente, y va a durar hasta la madrugada de mañana. Ya con esta alerta por viento normal a moderado en algunas zonas de nuestra región de la Araucanía. Sensación térmica hasta ahora de 3 grados. Frío. La máxima no va a ser superior a lo que estamos sintiendo en este momento, así que vamos a vivir una jornada helada. Helada, helada. Mañana más helada que hoy, porque mañana la mínima será de 0 grados y la máxima solo de 6. Así que la sensación térmica se va a mantener entre 1 y 2 grados entre hoy día y mañana. Y bueno, la verdad que los días que vienen no son muy auspiciosos en términos de temperatura, porque mañana sábado 8 vamos a tener precipitaciones débiles en la mañana y hasta como las 5 de la tarde, con mucho frío. El día domingo cesan las precipitaciones, vamos a tener una máxima de 10 y una mínima de 1 grado. El lunes y el martes y el miércoles mínimas de 1 grado. El jueves vamos a tener una mínima de 0 grados. Se nos viene una semana, pero uff, heladísima. Y probablemente desde el viernes 14, sábado 15, domingo 16, tengamos nuevamente precipitaciones que harán, ¿cierto?, que las mínimas suban un poquito acá en nuestra comuna de Traillén. Sí, que chuta, nos ha tocado intenso, ¿eh? Viento, mucha lluvia y ahora las bajas temperaturas y las heladas que también tienen un componente que no es el mejor, po. Tiene que ver con sobre todo el tema agrícola, ¿no? Con las heladas, así es que esperemos un poco de piedad climática, ¿no? Sí, para estos días. Bueno, nosotros seguimos acompañándote en esta jornada magistral de día viernes. ¿Qué panorama tenemos para este fin de semana? Trabajar, aparte. Panorama para este fin de semana. Sí, pues con este frío, panorama en la casa nomás, yo creo, por cierto, ahí al ladito de la estufa, una buena película, una buena serie, o estar ahí compartiendo, jugar a las cartas, igual no es malo, ¿ah? ¿Eh? O yo soy muy antigua. Una buena jugada de cartas y con un buen vinito. No, bueno, el panorama, yo lo encuentro bueno. Un guitarreo, ¿por qué no? También. Sí, hoy día hay un bingo a beneficio igual. Los de nuestros amigos del Gato Negro a beneficio de una niña. Entiendo que está todo vendido, pero les deseamos que el mayor de los éxitos en este bingo solidario. Oye, hablando de solidaridad, mañana se va a rifar, ¿se acuerdan de Pinta Sonrisas Clown? Todavía me quedan números, ¿ah? Estoy mirando por acá que el sorteo es mañana. Me quedan, a ver, 13 números me quedan. Y son 66 premios. Y hay que estar atento a las redes sociales. Así que aquí me quedan algunos numeritos de rifa si usted quiere cooperar con esta agrupación Pinta Sonrisas Clown, payasos terapéuticos y sociales que hacen un trabajo ad honorem, que ellos no cobran por hacer este acompañamiento de pacientes oncológicos, sobre todo niños. Así que si usted quiere colaborar, puede hacerlo todavía. Queda tiempo.

Radio Magistral. 11 minutos nos separan de las 12 del día. Estamos ya acercándonos al mediodía en Chile. 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Bueno, nosotros siempre nos vamos con la música del recuerdo al mediodía. Y hoy día vamos a hablar de un artista que, bueno, es del recuerdo, pero también está súper vigente aún. De hecho, creo que nosotros, los cuarentones, treintones, todavía disfrutamos mucho de Miguel Bosé. Estaba buscando una canción como del recuerdo y justo coincidió que es una de las canciones que lo lanzó a la fama. Así es, Luis Miguel González Bosé nació en Panamá, fíjese, el 3 de abril del 56. Conocido como Miguel Bosé o Miguel Dominguín Bosé. Ese fue el nombre que se había puesto primero. Bueno, él es cantante, compositor, músico y también es actor. Nació en Panamá, pero se crió en Madrid, España, y también en Bogotá, Colombia. Comenzó su carrera artística en el año 73 como actor, participando durante esa década en diversas películas. Y en el 75 ya entra de lleno en la música, ya también firma contratos ahí con algunas disqueras. Y además, ese mismo año ve la luz su primer álbum y la canción Linda, versión del tema homónimo del grupo italiano Ipú, que nos da a entender, cierto, que es mucho más antiguo que del año 77. Que una reversión, digamos, el tema Linda, lo mismo que Amiga, que también es uno de los clásicos de Miguel Bosé. Y ahí ya comienza una carrera internacional con fuerte proyección en varios países de Europa. Ya ha lanzado 20 álbumes de estudio y ha vendido más de 30 millones de copias en el mundo. Fíjese que en el 2013 fue elegido como Persona del Año por la Academia Latina de Grabación en la ceremonia de los Latin Grammy. Y a lo largo de su carrera ha grabado además con diferentes artistas. Fíjese que Miguel Bosé ha grabado con Paulina Rubio, Ana Torroja, con Julieta Venegas, con Shakira, con Sanz, Laura Pausini, con Ricky Martin, con Juanes, también con Marco Antonio Solís, Natalia Lafourcade, Los Ángeles Azules y también con Juan Luis Guerra. O sea, otro nivel. Nos vamos a quedar con este entonces primer éxito de este tremendo artista, con este tema que es la versión debut de estudio y la canción más emblemática del inicio de la carrera del cantautor español Miguel Bosé, que se lanzó en el año 1977.

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12:08. Estábamos ahí escuchando esa reversión de La Gata Bajo la Lluvia en la voz de Natalia Jiménez, la voz de La Quinta Estación. Y antes de eso estábamos escuchando para mi amiga Olguita, Sin Llorar, de mi admirada Yuridia. Así que cumpliendo también ahí con los pedidos musicales a esta hora de la tarde, porque ya son las 12:08. 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Yo soy derecho y no... Bueno, hay una noticia que ayer marcó portada de muchos medios de comunicación nacionales y opiniones divididas, no solamente en el ámbito político. Opiniones divididas. Le voy a contar. Las senadoras chilenas Camila Flores de RN y Fabiola Campilla Independiente protagonizaron un duro e inédito enfrentamiento verbal en los pasillos del Congreso, que además fue grabado, por eso es algo que ha... bueno, uno tiene su opinión, ¿no? La discusión pasó rápidamente de las diferencias políticas a las descalificaciones personales y acusaciones cruzadas de índole judicial y familiar. El altercado comenzó tras una exposición de la bancada de apoyo a las Fuerzas Armadas y la presentación de un proyecto de ley impulsado por Camila Flores. Dicha iniciativa busca que el presidente de la República otorgue un indulto a uniformados condenados por su actuar durante el estallido social del 2019. Específicamente, Flores solicitó el indulto para el ex capitán de Carabineros Patricio Maturana, quien cumple una condena de más de 12 años de cárcel por haber disparado la bomba lacrimógena que dejó ciega y sin los sentidos de olfato y el gusto a la senadora Campillay. La tensión escaló de inmediato con fuertes recriminaciones entre ambas parlamentarias. Fabiola Campillay increpó a Flores, tildándola de delincuente, y le recordó públicamente la investigación judicial vigente en su contra por presunto fraude al fisco, el caso conocido como la cuota Flores, relacionado con la supuesta devolución de sueldos de sus asesores. También aludió a filtraciones y contratos en su equipo. Y Camila Flores respondió acusando a Campillay de hacerse la víctima y de vivir del Estado debido a las indemnizaciones millonarias recibidas tras su agresión. Asimismo, atacó a su entorno familiar de Campillay, acusando a su hija y a su yerno de supuestos vínculos con la delincuencia y de recurrir a salidas alternativas en tribunales. El tono del debate causó gran revuelo público por el nivel de los epítetos utilizados en las dependencias legislativas. Campillay calificó la situación como una vergüenza y llamó a su par Kuma total. Y Flores, después que le dijo que era una Kuma, le dice a Campillay deficiente intelectual, asegurando que se le salió lo poblacional y tildándola de señora de feria. El altercado tuvo que ser interrumpido por la intervención de otras parlamentarias, como la senadora Daniela Chicardini, quien se interpuso físicamente para retirar a Campillay y evitar que el conflicto siguiera escalando en los pasillos. Debido a la gravedad del incidente, el caso fue derivado totalmente a las instancias disciplinarias del Congreso para evaluar posibles sanciones reglamentarias. Bueno, hay varios registros de ello. Yo le hice un resumen, ¿eh? Porque esto es como, bueno, vergonzoso, porque ellos son... Ellas, en este caso, son honorables y uno espera que estén a la altura de las circunstancias, ¿cierto? Respecto de cómo se refieren una de la otra. Y porque además el cargo lo amerita. O sea, uno puede tener diferencias políticas con alguien, pero no por eso le vas a decir este tipo de cosas. El origen del conflicto tiene mucho que decir. O sea, Camila Flores, igual ella está poniendo en la mesa, ¿cierto? Que la persona que la dejó ciega, que la dejó sin gusto y sin olfato, esto está comprobado médicamente, porque hay un grupo político que dice que no, que ella ve, como lo hizo la señora Cordero, ¿cierto? Que después fue sancionada por decir eso. Entonces, que, no sé, pues a ti te dejen ciego y diga, ¿sabes qué? Le voy a indultar a la persona que te hizo eso. Claramente se picó, si esa cuestión es obvia, si es un ser humano. Ahora, a pesar de que no es mentira las cosas que se dijeron, me refiero a lo que vino después, no corresponde ni el lugar y no está a la altura de lo que uno espera de las autoridades. O sea, y además, hoy día veía a Lucho Miranda, que seguramente usted lo conoce, que es un comediante,
y que hizo una publicación respecto de esto, que tiene muchos comentarios, está muy, ha sido muy compartido hoy día en la mañana. Él dice que la senadora Camila Flores, a raíz de los dichos, ¿cierto?, de esta discusión que tiene con Fabiola Campillay, dice que cuando Flores le dice, fuiste electa por pena, porque era ciega. Así que como estáis ciega, te eligieron por pena. Entonces Lucho Miranda dice que él toda su vida ha escuchado eso. Te ha ido bien como humorista porque te tienen pena. Y que no es una frase, dice él, que solo le han dicho. Y que entra en denigrar a una persona y su dignidad al decirle que él nunca se ha forzado, que en el fondo no trabaja. Y él dice que va a ser una persona muy disciplinada a pesar de la discapacidad que tiene. Pero le ha ido muy bien. Y él hace sus rutinas también en base a su discapacidad. Y hace rutinas para gente también discapacitada y que se sientan como en un ambiente igual cómodo. Po, y tratar de ir, entre comillas, normalizando la vida que ellos tienen. Y que no se sientan al margen o aparte. Así que bueno, usted será su opinión, por supuesto. Pero tenemos un punto. No está a la altura de lo que los ciudadanos esperan. Segundo, nadie tiene derecho a decirle a otra persona... si te salió lo poblacional, como ser, como que si vivir en una población fuera algo malo, los que vivimos en una población, digamos, ¿no? De casa pareada, no es un pecado vivir en una población. O sea, yo creo que ahí Camila Flores muestra mucho su mira ahora para abajo, y representa una fiel representante de lo que siempre ha hecho. Y además decirle que una señora de feria, como que trabajar en la feria, sea también un insulto, que me parece realmente patético, ¿no? Y por otro lado, lamentablemente Fabiola Campillay cae también en este juego y también le saca a Camila Flores algo que a mi parecer tampoco corresponde, que es decirle, oye, se te filtraron los videos donde salí ahí con tu pololo que tiene ahora, con el que se, entre comillas, se metió cuando estaba casada con Percy. Entonces se empiezan a meter otras cosas y yo creo que para la ciudadanía es súper lamentable. ¿Y por qué lo comento? Porque creo que no hay que normalizar este tipo de cosas. No, aquí no lo digo por un bando o por el otro. Pero sí creo que decirle a una persona que viene, que eres poblacional, o que eres, se te cayó lo de la feria, o eres diputada porque eres discapacitada, o porque eres ciega, creo que eso ataca directamente la dignidad de una persona, y no solo de la persona atacada, sino de todos los discapacitados, de toda la gente que trabaja en la feria y de los que vivimos en población. Entonces, creo que lamentablemente esta gente hace noticias por estas cosas, y no hacen noticia por presentar proyectos de ley que realmente apoyen y ayuden a la ciudadanía. O sea, Camila Flores se preocupa más de sacar a un carabinero que está investigado y que fue culpable por dejar ciega a esta persona, y no se preocupa de hacer proyectos de ley que vayan en beneficio de la gente, sobre todo por las cosas que estamos viviendo hoy día, con las emergencias climáticas, con lo que estamos viviendo hoy día. Oye, hay un proyecto que tiraron hace poco de caza de lobos marinos, cuando en realidad... el verdadero problema de la pesca artesanal es la pesca de arrastre industrial, que hace que no haya comida para los lobos y que se acerquen más a las orillas y que afecte la pesca artesanal. Pero hay que aprender a vivir en el entorno, el ecosistema tiene un equilibrio y todos los seres tienen su función. Entonces aquí se preocupan de cosas que realmente la gente no está esperando. La gente quiere soluciones, quiere mejorar su vida, quiere más acceso a vivienda, quiere mejorar la calidad de la salud y de la educación. No está pensando en estas cosas. Entonces realmente dejan mucho que desear. Son las 12:16, seguimos con música, no se vayan.

12:22. Son las 12 ya con 22 minutos. Seguimos acompañándote en esta mañana, no, en esta tarde magistral. Informativa, por supuesto. Que además, como siempre, revisamos lo que viene en prensa, por lo más comentado, en realidad, lo más comentado. Yo les decía que la inflación de julio fue de un 0,1 y bajó a 12 meses, pero hay productos que han subido y otros que, bueno, no mucho más, pero que han variado un poquito de precio. Y estaba mirando acá que las 13 divisiones que conforman el IPC muestran hoy día, a través de la página del INE, los diversos aumentos. Y aquí aumenta, dice. Las bebidas no alcohólicas, también la vivienda, no sé, ¿dónde fue esta encuesta? Y también dice que hay una baja mensual en el transporte, porque bajó después de esta subida importante de los combustibles, han ido bajando poco a poco y eso también ha hecho que el transporte baje de precios. No sé dónde ha sido eso, pero dicen que ha bajado. Y también dice por acá que lo que ha subido tiene que ver más que nada con, por ejemplo, el servicio de la luz, y lo que se viene ahora probablemente sea el alza de los alimentos, sobre todo de las verduras y las frutas, por el tema de el tiempo, ¿no? Por el viento, la lluvia y ahora el frío y las heladas que también presumiblemente vamos a tener en la zona centro-sur de Chile, que es esencialmente la productora, ¿no?, de frutas y hortalizas que tenemos en Chile. Y cuando vienen cosas del norte, vienen con un mayor precio. Entonces hay que preparar el bolsillo, dice por aquí esta nota. Así que bueno, estamos pasando momentos complejos en términos de tiempo, y esto claramente que afecta cierto los precios, el bolsillo. ¿Qué más tenemos por acá? Hoy la Teletón ya tiene fecha, tiene lema, tiene un niño embajador, ya también se ha ido avanzando en este tema, que es esta cruzada solidaria que todos los años, ¿cierto?, los chilenos y las chilenas vivimos y trabajamos por ello, ¿cierto? A ver, aquí está. Dice que a falta de 90 días para la gran jornada de solidaridad, la Fundación Teletón lanzó oficialmente su campaña. En conversación, dice por acá la directora general de la institución, detalló que el evento se va a llevar a cabo los días 6 y 7 de noviembre. Este año la campaña se centra en la unidad nacional. La Teletón todos los años es distinta, porque lo que busca es volver a unir a todo Chile en torno a un espíritu que nos identifique como chilenos. Este año el lema se llama Súmate a lo que nos une. Y la verdad es que son poquitas cosas en las que estamos todos de acuerdo, y una de esas es la Teletón, dice su directora. Uno de los anuncios más esperados fue la presentación del niño embajador. Se trata de Ian Calderón, un niño de 11 años, originario de Coquimbo y con una fuerte conexión con el norte de Chile. Dice además que él toda su vida vivió en Calama, y así que ha conocido más de un instituto. Es este niño de 11 años, ¿cierto?, con una opinión, un niño súper entretenido para conversar y también para entrevistarlo, y que su sueño siempre fue ser embajador de la Teletón. Y respecto a la participación de Mario Kreuzberger, ¿cierto?, la institución reafirmó que aún sigue siendo el pilar fundamental de esta campaña. Así que ya hay fecha para la Teletón, 6 y 7 de noviembre, entonces, es la fecha que ya está puesta por acá en el calendario. Nosotros seguimos acompañándote con música, por supuesto, acá en el 101.3, acompañándote en tus labores del hogar, mientras uno cocina, ordena, ¿cierto?, hace aseíto, prepara el almuerzo, trabaja, o usted que va en la locomoción colectiva, que está en su negocio, o quizás también está solito en casa, lo acompañamos cariñosamente, como siempre, a esta hora del día.

Y ya, me pidieron este tema que es un emblema del karaoke. Sí, para nuestra amiga Patty, que está en sintonía de la radio. Nos vamos a quedar con este clásico que no la ha cantado. Al que le da la voz, sí. Estuve viendo en el último concierto que hizo Ricardo Arjona en Chile, que invitó a Emilia Dídez a hacer la voz de Gaby Moreno y que dejó la vara alta Emilia Dídez. Tremendo vozarrón que tiene la reina de Chile. Son las 12:27, nos vamos con música, no se vayan.

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ver, dice, séptima jornada de formalización de Michael Clark. Reacciona, dice reportaje 24 horas. El expresidente del directorio de Azul Azul fue abordado por un equipo de 24 horas a propósito del reportaje que reveló por primera vez la declaración que entregó ante el Ministerio Público en el marco de la investigación por caso Sartor. El proyecto que busca sumar nuevo feriado para fiestas patrias. Eso me gustó. A ver, este año el calendario no ayuda mucho, ¿no? Pues porque las fiestas patrias este 2026 son viernes 18, sábado 19. Y el domingo, que ya como que ni cuenta el domingo, ¿no? Porque el último día. Dice aquí que hay un grupo de diputados que están buscando que haya un día extra. A ver, ¿de qué se trata? De acuerdo a lo señalado por los parlamentarios, el objetivo es sumar un día a los festivos que este año dio el calendario para septiembre. Cabe recordar que este 2026 las fiestas corresponden a un viernes, sábado y domingo, y lo que ellos quieren finalmente es sumar el jueves 17. La parlamentaria señaló que este año el calendario no ayuda mucho a los fonderos y tampoco a los emprendedores, al turismo y las pymes. ¿Por qué no hacer un poquito de cariñito a tanto chilena y chileno, entregarle un día más de celebración en estas fiestas que son tan importantes para nosotros? Igualmente, la congresista enfatizó que sabe que la gente lo va a entender, y más alegría y tiquitiqui, dice la parlamentaria. Bueno, la verdad es que efectivamente este año, a diferencia de los anteriores, ¿cierto?, que tuvimos casi una semana de celebración, se va a sentir más cortito, más acotado. Y el año pasado, a pesar de las grandes lluvias que tuvimos acá, e intensas lluvias, la gente se tiraba piquero en el barro. Hoy una cantidad de videos impresionantes en redes sociales de las fiestas patrias del año pasado. Muy insólito, podríamos decir, todo lo que se vio en las fiestas patrias el año pasado. No sé si ahora la gente graba más cosas, sube más material a las redes sociales, pero la verdad es que vimos desde los piqueros, bailes, peleas, gente durmiendo en el agua, bueno, de carpas, donde cayó todo el agua encima de la gente, y la gente igual, bailando, tin, tin, tin, tin, tin, tin. Le dieron nomás las fiestas patrias, que se han transformado, creo yo, en el feriado, sino el más importante de todo el año. Más incluso que la Navidad, que el Año Nuevo, es la Navidad que tiene un carácter más familiar, y la verdad que el 18 además tiene un fuerte tema ahí económico para los comercios locales, ¿cierto? Para los emprendedores, para los feriantes, para la gente que vende comida, ¿cierto? Para los artesanos. Entonces, es una fecha fuerte, por ese lado también se puede entender. A pesar, ¿cierto?, de que efectivamente y técnicamente el 18 no es la independencia de Chile, sino que se celebra o conmemora, mejor dicho, ¿cierto?, la primera Junta Nacional de Gobierno, porque la independencia de Chile no es en esa fecha, ¿no? Comienza, digamos, con esta primera Junta de Gobierno el 18 de septiembre de 1810. Pero la independencia de Chile, como lo comentábamos hace un par de días atrás, es el 12 de febrero del 1818. Ese es el día que se declara y se jura la independencia de Chile, y se firma este decreto, digamos. Así que, y después de eso viene la batalla de Maipú, ¿cierto?, que ya de forma más definitiva le da esta victoria militar a los patriotas, y ahí, bueno, tema largo para contar. Pero la cosa es que la fecha oficial es en 1818, el 12 de febrero. Pero bueno, dado ya que ha pasado tanto tiempo y la gente celebra el 18 de manera muy intensa, hay que decirlo, ya para que celebramos de manera muy intensa las fiestas patrias. ¿Qué más tenemos por acá? Día Internacional de la Cerveza, hoy, viernes 7 de agosto. Yo pensaba que era en octubre el Día Internacional de la Cerveza. Ah, es que es internacional, ya. Revisa el detalle de toda la... Hay algunas, aquí en el diario aparecen algunos lugares donde está más barata hoy día la Pilsen. Pero con este frío tendría que ser una cerveza negra, ¿cierto? Una Stout, una cerveza más gruesa, o una buena Malta también, porque frío, po. Bueno, pero los cerveceros, no importa el frío. Hoy día está, entonces, el Día Internacional de la Pilsen. Hoy Nelson Tapia sufrió un grave accidente en la Ruta 5 Sur. Conocí

queridísimo Nelson Tapia, ¿cómo olvidar Francia 98? Fíjese que el ex seleccionado nacional fue trasladado a un recinto asistencial con lesiones graves. No obstante, se encuentra fuera de riesgo vital. Dice por acá que el ex arquero de la selección chilena resultó con lesiones graves luego de protagonizar un accidente de tránsito durante la madrugada de este viernes en la región del Maule. De acuerdo con los antecedentes entregados por carabineros, el hecho ocurrió a la altura del kilómetro 332 de la 5 Sur. Dice que están siendo investigadas las causas de este accidente, pero él dice que perdió el control del vehículo. El automóvil impactó las barreras de contención y terminó volcado a unos 50 metros de la calzada. El personal de emergencia acudió al lugar para asistir al ex seleccionado nacional, quien fue trasladado a un recinto asistencial. Los primeros antecedentes apuntarían a que estaba en estado de ebriedad al momento del accidente, situación que obviamente tiene que ser investigada por la fiscalía, por instrucción del Ministerio Público. Y además el ex arquero quedó apercibido. Nelson Tapia tiene una destacada trayectoria en el fútbol chileno. Bueno, sus hitos, participar en el Mundial de Francia, ¿no? Pero actualmente se desempeña como entrenador de Imperial Unido. Bueno, tema conducir en estado de ebriedad, siempre lo decimos. La verdad que no es solamente un riesgo para uno mismo, sino que para el resto de las personas. Ese es el punto. Y la ley tiene que ser sabida y cumplida por todos los ciudadanos chilenos. Así que nada que hacer ahí con Nelson Tapia. Ojalá que se recupere, ¿no? Uno no desea mal a nadie, pero igual su conducta tiene que tener algún castigo. No es llegar y pescar un auto curado y ponerte a manejar en la carretera full y todo. Pues lo mismo que pasó con la Naya, pues, que mucha gente la defiende, que ella puede hacer lo que quiera, pero tampoco puede ir a 240 kilómetros y más encima grabándote. O sea, es un peligro. Por algo la ley de tránsito dice que en tal y tal parte, no sé, pues la doble vía 120, en otras partes 100. Pues la gente no entiende. Las patitas de fierro no entienden y creen que es un juego. Y la verdad que la gente que ha perdido familiares, como yo, por ejemplo, en accidentes automovilísticos, es fuerte, es fuerte. A mí me da pánico la velocidad. Yo tengo como un trauma con eso, sé que es mi caso particular. Pero la verdad es que tú no sabes cómo viene el otro nunca. Entonces siempre la precaución, siempre hay que estar atento a todas las condiciones climáticas de tránsito y el estado de quien conduce. O sea, es una responsabilidad ir al volante porque tú llevas más gente y te encuentras con vehículos y vehículos y vehículos. O sea, de verdad que, claro, hay un porcentaje que puede ser un accidente. Una persona que va conduciendo y a lo mejor le da un infarto o le sube el azúcar o alguna cosa así. Claro, eso es materia de investigación. Pero cuando hay curado, tienes que pagar. Lamentablemente la cosa tiene que ser así. Y penas duras, ¿eh? Yo creo que estas cuestiones tienen que ser duras para que la gente entienda alguna vez. Lamentablemente, somos porfiados. Porfiados, pero porfiados. 12 minutos para las 13 horas, una de la tarde. Nos vamos con el último temita, ¿alcanzamos? Sí, alcanzamos. 12:48.

12 del día con 53 minutos. Ya estamos llegando al cierre de nuestro bloque informativo. Como siempre, estamos en vivo y en directo desde las 10 y hasta las 13 horas, 1 de la tarde, revisando las principales informaciones, ¿cierto?, que emanan de prensa nacional y regional y local. Hoy día con esta alerta temprana preventiva por la baja temperatura, por precipitaciones y por el viento. Yo entiendo que por lo menos entre ahí en el viento debería declinar hacia la tarde. Después de las 3 ya comienza a declinar, o sea, de 40 y tantas ráfagas, o sea, kilómetros ráfagas, no es algo constante. Disminuye, ¿cierto?, hasta 20, 24, que ya pasa el riesgo, digamos, más importante. Y ahora después de la 1 de la tarde la lluvia también es débil, a eso de las 6 incluso va a parar un poquito el agua, así que fue más que nada ahora en la mañana que estaba un poco más intensa. Y mañana, sábado, vamos a tener una mínima de 0 grados, sensación térmica que puede ser menor incluso, y con precipitaciones y lluvia con viento norte débil, ya solamente son 5 milímetros que vamos a recibir la madrugada de mañana, y viento que no va a pasar de los 30 kilómetros. Prepárese para el fin de semana porque vamos a tener harto frío, las mínimas van a estar muy bajitas hoy día y mañana, ya el domingo y el lunes suben las máximas, pero las mínimas se mantienen bajitas. Este anuncio de nieve no creo que llegue a Traiguén, pero sí en las partes altas de Malleco, en Angol, la cordillera Nahuelbuta, ¿cierto?, las partes altas de Los Sauces, las partes altas de Purén, Cotulmo, incluso Lumaco, han reportado caída de agua, nieve. Un panorama y un paisaje precioso, además, que no acostumbramos nosotros los que vivimos acá en el valle de ver, por cierto, la gente que tiene el privilegio de estar en la precordillera, la cordillera de la costa y de los Andes, pueden tener este espectáculo invernal maravilloso de ver todo blanquito ahí nevado. Ojalá que no sea tan intenso, sobre todo en la cordillera, porque lo que más afecta es a los animales, pues, y la producción también que tienen las familias que viven de aquello. Así que, bueno, un fuerte abrazo para quienes no lo están pasando bien, para quienes han tenido semanas duras, difíciles con el tema de las lluvias, las inundaciones. Un abrazo fraternal y cariñoso para cada uno de ustedes. Nos vamos

a ir con el ángulo de cierre, como siempre. El ángulo de cierre en nuestra programación. Y por supuesto, agradecida de que nos permitan llegar hasta sus hogares. Alicia Castillo les acompaña todos los días de 10 a 13 horas. Nos reencontramos la próxima semana. Ya viene Patricio, no se vaya. Chau, chau.

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la una ya de la tarde, ya con 9 minutos, ya estamos listos para comenzar nuestro bloque tropical ranchero para acompañarle como siempre ahí hasta las 2:30 de la tarde, siempre junto a Frutería Luchín. 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

0: de el MOP, digo, Ministerio de Obras Públicas, respecto a las unidades de vialidad, se constató que todo el sector chileno está apto para el tránsito. Sin embargo, en las últimas horas, la intensa nevazón obligó al cierre total de dicho paso, el paso Pino Hachado, donde más de 100 camiones están allí estacionados esperando que se abra una ventana y poder llegar a territorio argentino. Lo mismo ocurre en Las Lajas, Argentina. Son los efectos de esta temporada invernal que nos tiene permanentemente realizando variaciones en los informes. Por ejemplo, hace algunos minutos tan solo, el Consejo Municipal de Carahue, en sesión extraordinaria, acordó solicitar al gobierno declarar estado de catástrofe para la comuna. El contacto es con el alcalde Helmut Martínez en Plataforma Informativa.
1: Ante la situación de emergencia que enfrenta nuestra comuna de Carahue, familias totalmente inundadas, caminos cortados, un sistema productivo que hoy día está afectado como en años. Desde el año 2008 no teníamos una crecida de nuestros ríos acá en nuestra comuna de Carahue tan grande como la que estamos enfrentando el día de hoy. Es por eso que como Consejo Municipal de Carahue, de manera unánime, hemos adoptado el acuerdo 425, donde le solicitamos a nuestro Estado de Chile, Gobierno de Chile, el poder decretar estado de excepción constitucional de catástrofe para nuestra comuna de Carahue. Nuestras familias hoy día esperan soluciones concretas y que el Estado de Chile, de alguna manera, llegue, ¿no es cierto?, a solucionar esta

0: familias, como decíamos, totalmente inundadas. Así es que hacemos llegar esta petición a las autoridades políticas y a nuestro gobierno de Chile para decretar estado de excepción constitucional.
1: Catástrofe. Así, en todas sus letras, recalcó Helmut Martínez en su calidad de jefe comunal de Carahue, la solicitud, prácticamente implorando al gobierno, sea nominada zona de catástrofe. Estaremos muy atentos al desarrollo de este petitorio. En tanto, la Corporación Nacional Forestal CONAF informa que, debido al pronóstico de fuertes vientos, intensas nevadas y condiciones de viento blanco en sectores cordilleranos de la región de la Araucanía, se ha dispuesto el cierre preventivo a partir de hoy de las siguientes unidades: Parques Nacionales Conguillío, Huerquehue, Villa Rica, Nahuel Buta, Malalcahuello, Villa Rica y Malleco. Cierre preventivo. Esta medida busca resguardar la seguridad de los visitantes y del personal de las áreas protegidas, considerando que las condiciones meteorológicas podrían afectar el normal tránsito de caminos y senderos, además de reducir significativamente la visibilidad en sectores de alta montaña. Estos cierres se suman a los que ya se mantienen vigentes en el Parque Nacional Tolhuaca, la Reserva Nacional China Muerta, esto debido a condiciones que actualmente no permiten un acceso seguro. CONAF mantendrá un monitoreo permanente de la evolución del sistema frontal y las condiciones en terreno. Las unidades serán reabiertas una vez que las evaluaciones técnicas determinen que existen condiciones seguras para el ingreso de los visitantes. Respecto de las áreas protegidas, ubicadas en la cordillera de la costa y el valle de la región, estas permanecen bajo monitoreo permanente, por lo que se recomienda a quienes planifiquen una visita mantenerse informados a través de los canales oficiales y atender las indicaciones de los equipos de guardaparques. La CONAF reitera el llamado a la comunidad a respetar los cierres preventivos y priorizar siempre la seguridad durante el desarrollo del sistema meteorológico adverso.
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0: junto al presidente del directorio de EFE Trenes de Chile, George Clark, encabezaron una visita inspectiva a las obras de la extensión del servicio ferroviario hasta la comuna de Gorbea, iniciativa que permitirá renovar la red existente y mejorar la conectividad de la región de la Araucanía. Martín Maquena conversó con Plataforma Informativa.
1: Estamos en la comuna de Gorbea junto al delegado presidencial, al alcalde, al presidente de EFE, diputado, y la verdad que estamos trayendo muy buenas noticias en esta visita inspectiva a lo que son las obras de tren entre la extensión de Pichuquén a Gorbea, que va a permitir mejorar el servicio de trenes entre Temuco y Gorbea. Es una obra de aproximadamente 40 millones de dólares que incluye mejoramiento de 45 kilómetros de vía. Hemos visto cómo se están cambiando los durmientes de hormigón a durmientes de concreto, y va a permitir dentro de eso el mejoramiento de cruces, mejorar la velocidad de máxima de 50 kilómetros por hora a 130 kilómetros por hora, y de esa manera permitir que haya mejores frecuencias, llegar hasta 12 frecuencias diarias acá, y con trenes nuevos que también vienen viajando desde China, 4 trenes adicionales que se suman a un plan que sumado a lo que es desde Temuco al norte, de Temuco a Victoria, son 80 millones de dólares de mejoras de infraestructura y que impactan directamente en la calidad de vida de las personas, mejorando por supuesto los tiempos de desplazamiento y, como nos ha mandatado el presidente José Antonio Kast, la calidad de vida y el poder estar más con su familia, llegar más temprano a la casa, poder llegar más rápido al trabajo y a los lugares de estudio.
2: ¿De cuánto sería el proyecto, secretario?
1: La extensión a Gorbea va a mejorar significativamente con las mejoras de velocidad y en la medida que se logren los 130 kilómetros por hora, por supuesto que va a poder mejorar.
2: ¿Y las personas beneficiadas por esto? ¿Hay una estimación, no?
1: Sí, son casi 500 mil personas en todas las comunas que de las cercanías de Temuco, las que se ven beneficiadas desde Victoria hasta Gorbea con todos estos servicios, y por lo tanto vemos que este tren, que en alguna época funcionó más como interurbano, se va transformando en parte fundamental del transporte urbano de la zona de Temuco y Padre Las Casas y sus alrededores. Así que estas obras son habilitantes para ir permitiendo mayores servicios. Al contar con mayor cantidad de trenes, mejor infraestructura, se van pudiendo probar, por supuesto, aumentando los servicios más utilizados en los días de semana, pero también eventualmente, y esto ya a contar desde el 2027, se pueden ir aumentando también las frecuencias en otros periodos de la semana.
0: La actividad se desarrolló a bordo de un tren especial que salió desde la estación de Temuco y recorrió el tramo hasta la futura parada de Gorbea. Durante el trayecto, las autoridades conocieron en terreno el avance de la primera etapa de las obras correspondiente a la reposición de la infraestructura, que actualmente registra un 30% de avance. El presidente del directorio de EFE Trenes de Chile, George Clot, dijo al micrófono de Plataforma Informativa:
3: "Bueno, nosotros estamos muy contentos de poder constatar en terreno los avances que estamos teniendo respecto de esta importante obra de mejoramiento de la calidad de vida de las personas, porque el objetivo que tiene EFE es justamente ese, ir ayudando a mejorar la calidad de vida de las personas, para que ojalá puedan tener tiempos de desplazamiento más cortos, puedan llegar antes o salir más tarde para llegar al trabajo y llegar más temprano en la tarde, en fin, eso es un poco nuestro objetivo. Y hemos visto cómo ya se están levantando la vía antigua y se están ya instalando la nueva vía, que va a permitir, como decía su secretario, tiempos, velocidades mucho mayores, frecuencias mucho mayores. Estamos trayendo trenes también precisamente para poder mejorar de verdad el servicio que se le está prestando a los casi 500 mil personas que son las que tienen acceso a este servicio. Así que muy contento de constatar en terreno que efectivamente las cosas están funcionando, estamos avanzando y estamos trabajando para que ojalá todos los chilenos tengan una mejor calidad de vida desde el punto de vista por lo menos del desplazamiento diario para ir a hacer las cosas que tienen que hacer. Que además es más seguro, y es más regular, tiene otras ventajas, pero naturalmente que va a ser un precio que va a ser competitivo con las alternativas".
0: En similares términos se refirió el delegado presidencial Francisco Ljubetic señaló que la visita permite conocer así los principales trabajos que hoy se ejecutan para habilitar la futura extensión del servicio de pasajeros.
4: Bien, pues bueno, la Araucanía, una hermosa región que todos conocemos, y un servicio de trenes que ha estado permanentemente ligado precisamente con toda nuestra zona. Hoy día, una extraordinaria noticia para todos nuestros vecinos. Agradecemos al subsecretario de Transporte, al presidente de la empresa de Ferrocarriles F, que nos vienen a dar este tremendo aporte desde el punto de vista de lo que significa la conectividad. El tren es una alternativa efectiva, eficiente, segura, amigable con el medio ambiente, y el que hoy día estemos aquí en Gorbea significa que las posibilidades de conectividad no solamente trascienden a lo que son las comunas de Temuco, Padre Las Casas, Freire, Pitufquén y ahora Gorbea, sino que también a las aledañas, que pueden acceder precisamente a este servicio y poder llegar a la capital regional y realizar lo que sea necesario. Esto beneficia a todo tipo de personas, adultos, estudiantes, etcétera, de manera entonces que virtuoso estar aquí y poder compartir con la comunidad esta tremenda noticia de conectividad en la Araucanía.
0: Autoridades de gobierno encabezaron la visita inspectiva a las obras de la extensión del servicio ferroviario hasta Gorbea.

0: pesar de las condiciones climáticas adversas, continúa la búsqueda de una persona extraviada. Se trata de Luis Eduardo Arellano Ceballos, un hombre de 65 años. Esta persona fue vista por última vez el martes 4 de agosto alrededor de las 10 de la mañana en el sector del Puente Ayipén, sector La Bastilla, localidad de Los Laureles, esto es en la comuna de Cunco. La búsqueda cuenta con el apoyo del Seremi de Gobierno Felipe Montero, quien gestionó la participación de equipos especializados del GOPE de Carabineros y también del Grupo Especializado de Rescate Subacuático GERSA, con el objetivo de reforzar las labores en el sector. Escuchemos a Felipe Montero.
1: Hemos llegado como gobierno aquí al sector La Bastilla, en la localidad de Los Laureles, en la comuna de Cunco, para acompañar a la familia de esta persona que desapareció el día martes aquí en el sector del puente Ayipén. Hemos logrado conversar con su familia, conversamos con sus hermanas, con su hija, con su sobrina, respecto a la situación, y hemos dispuesto también toda la ayuda que podamos ofrecer a través de las distintas instituciones con las cuales ya hemos tomado contacto para poder habilitar nuevos canales de búsqueda y poder contribuir así a encontrar a esta persona desaparecida.
0: Felipe Montero, Seremi de Gobierno, gestionó la participación de los equipos especializados del GOPE y GERSA, reforzando así las labores en el sector para dar con el paradero de Luis Eduardo Arellano Ceballos, un hombre de 65 años que se encuentra extraviado desde el pasado día martes.

0: 15 funcionarios de la Escuela de Suboficiales de Concepción se sumaron al despliegue en la comuna de Carahue, con foco en los sectores más afectados, entre ellos Taife y Champulli, donde familias permanecen aisladas producto de las condiciones climáticas. Por segundo día consecutivo, el Seremi de Seguridad Pública, Luis Calderón, se trasladó hasta la comuna de Carahue para supervisar en terreno las labores de seguridad y apoyo que son desplegadas en los sectores más afectados por el sistema frontal y que ha provocado daños estructurales, familias aisladas y evacuaciones. En este contexto, un contingente de 15 cabos y sargentos de la Escuela de Suboficiales de Carabineros en sede Concepción llegó hasta la comuna para reforzar la presencia policial y apoyar las labores preventivas y de control en los sectores afectados por la emergencia. El refuerzo se suma al despliegue realizado días atrás en Angol, donde también arribó una delegación de 50 funcionarios de la misma unidad policial. El contingente fue recibido por el Seremi de Seguridad y la prefecto de Cautín, quienes saludaron a los funcionarios y destacaron su compromiso para apoyar las labores de seguridad y asistencia durante la emergencia. Luis Calderón explicó que el refuerzo responde también a una preocupación manifestada por las propias familias durante los procesos de evacuación, quienes solicitaron una mayor presencia policial ante el temor de eventuales incivilidades.
1: Lo dijimos el día de ayer, estábamos esperando solo la confirmación, hoy día ya se concreta este tremendo apoyo que dispone la institución de Carabineros de Chile, que viene a reforzar los servicios hoy día presentes y desplegados en razón de la emergencia en la comuna de Carahue. Respondemos además a un sentir de la ciudadanía que requería mayor presencia policial, principalmente por temor a algunas incivilidades o hechos delictuales, y con esto claramente estamos demostrando con hechos que hemos respondido a esa inquietud y estamos generando el arribo de un nuevo contingente policial de las Escuelas Suboficiales de Carabineros para reforzar el despliegue que tiene el personal territorial de esta comuna. El trabajo principalmente son labores preventivas, de control, apoyo, tal cual como lo ha hecho Carabineros los días pretéritos, e incluso prestar ayuda humanitaria, contribuir a llegar a algunas zonas más complejas y aisladas. Recordar que no hay solo personal territorial de subcomisaría, sino que también hay personal especializado de Carabineros brindando una ayuda muy importante en las zonas más complejas como es Gope. Y por lo tanto, la institución de Carabineros y el resto de las instituciones policiales está muy consciente y desplegado brindando ayuda a la comunidad acá en Carahue.
0: Por su parte, la prefecto de Cautín, coronel Jimena Valle, señaló que Carabineros ha mantenido presencia desde el primer día de la contingencia en las distintas comunas afectadas.
2: Bueno, a raíz de la contingencia que se vive en la comuna de Carahue y desde el día 1 que Carabineros ha estado presente, el día de hoy vienen 15 carabineros externos a la subcomisaría de Carahue. Ellos pertenecen a la Escuela de Suboficiales y ellos van a estar reforzando las labores de orden y seguridad que se desarrollan en la comuna durante el periodo que dure la contingencia. La mayoría de ellos son cabos primeros, sargentos, o personal que ya tiene experiencia y personal que ha estado destinado a unidades operativas y ya tienen la expertise necesaria para poder desarrollar de buena forma las misiones que van a cumplir en esta comuna. Este es un contingente nuevo que se logró coordinar para poder traer específicamente hasta la comuna de Carahue.
0: Entre los sectores más afectados por la emergencia, ya lo hemos señalado, se encuentran Taife, Lo Locura, Villa Damas, Villa Portales y Villa Estación. Durante las últimas horas, el personal especializado ha utilizado botes Zodiac para trasladar insumos, mercadería, enseres y medicamentos a familias que permanecen en sectores de difícil acceso.
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0: que permitirá transferir más de 11 mil millones de pesos a los 32 municipios de la región.
1: Bueno, esto es algo muy, muy importante y muy inédito por lo demás, como lo dije, que haya una tremenda voluntad política. Tanto del gobernador, que fue el que impulsó esta iniciativa, y hoy día se aprueba por todos los consejeros regionales. Es algo muy potente y algo maravilloso para las 32 comunas de la región.

el día de hoy de haber aprobado estos recursos. Así que esto se agradece en el alma a los 32 alcaldes, esta voluntad el día de hoy de haber aprobado estos recursos.

0: adquirir, comprar, como tenemos un plazo de 6 meses, así que ya los equipos también comenzaron a trabajar.
1: A través de la presidenta de AMRA, los municipios valoran la histórica aprobación del CORE a recursos de emergencia propuesto por el gobernador René Zafirio. Así concluye nuestra plataforma informativa. Con la puesta en el aire de Alejandro Campos, edición y conducción periodística de un servidor, Lucho Vergara. Hasta la próxima.
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Buenas tardes, queridas auditoras, queridos auditores de Traiguén, que nos escuchan a través de la 101.3, de Galvarino a través de la 93.9, y hoy día Cholchola la agua. No, tenemos un corte de luz en la antena en Cholchola, así que no estamos saliendo a través del dial 91.1, pero saludamos a quienes nos escuchan a través de magistralfm.cl. No debería haber dicho eso, Cholchola la agua. No lo pensé, fue el pensamiento intrusivo más rápido que yo pude decir. Menos mal, no me están escuchando. A esta hora de la tarde, al parecer nos acompaña un...

la tarde con 13 minutitos. Comenzamos con música nosotros, saludando a quienes nos escuchan en la casita, en el auto, en la ruta, en la pega. Recuerden que pueden comunicarse con nosotros al más 56 452 75 97 24.

3 de la tarde con 18 minutitos y acompañados comenzamos nosotros DCB Max House en Galvarino, que te ofrece construcción de viviendas desde 36 a 140 metros cuadrados con distintos kits para hacerte la vida mucho más fácil. 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

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Vamos a estar revisando noticias musicales también, porque aquí hay una copucha musical. ¡Copucha musical! ¡Copucha musical! ¿Cine musical? Me encanta.

0: Es la hora 15, 28 minutos.
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Bueno, íbamos a revisar algunas novedades musicales y nos vamos a ir con Karol G. Y algo que estaría pasando ahí con Feid, esta pareja que terminó el año pasado. Igual me dio lata porque, no sé, sentí que sabían como ambos dos como potenciado a ver hecho algo más mono, ¿no? Bueno, entonces Karol G está preparando el nuevo álbum que se llama No me arrepiento de sentir tanto, que sería un álbum emotivo en el que abriría su corazón y compartiría parte de sus emociones más personales respecto a este término. Aunque la cantante no ha hablado directamente de su expareja, el disco llega solo meses después de que se hiciera público su quiebre con Feid, por lo que varias de sus letras han sido interpretadas por sus fanáticos como posibles indirectas para el colo.

rompiste todas las promesas de este amor y el verano rosa ahora es un invierno. Ah, de veras que verano rosa era para Faith. Así como las flores que un día se marchitan, el amor se acaba. ¿Y qué dicen ustedes? ¿Palo o no palo? Palo. Si lo ven, díganle que estoy bien, que nunca he estado mejor, que ya lo superé, aunque él sabe que no. Si lo ven, díganle que sané, que por fin lo olvidé, miéntanle, por favor. Ya, así. Palo, toda palo, toda, toda, toda. Ya, pero igual qué bonito poder expresar el amor de esa manera y que no venga relacionado directamente con el despecho. Reconocer el amor que se vivió, que fue algo bonito, que se disfrutó, y poder traspasar y transmutar esta energía a poder hacer un álbum, un disco completo que transmita, digamos, el amor que se vivió, no el despecho, que últimamente ha estado muy de moda esto de transmitir a través de la música el despecho, y de repente no se reconoce que igual cuando uno tuvo una relación de pareja se vivieron momentos bonitos. Yo creo que uno siempre tiene que empezar a quedarse con lo bueno. No es muy fácil al principio, así como que yo lo estoy diciendo, que yo lo haga, eso es una cosa muy diferente.

hecho, yo ayer en la tarde, todo el revuelo que habría causado este el conflicto que tuvo, este tenso cruce que tuvo Fabiola Campillay con Camila Flores. Pero creo que igual la Camila Flores utilizó palabras bastante despectivas. Eres Kuma, señora de feria. Yo creo que la Camila Flores no tiene idea del esfuerzo que hace una persona que trabaja en la feria de partida. Además, ¿podrá ella poner alguna etiqueta despectiva a otra persona? Tengo mis dudas. Hay que mirar por casa, mira. Un intenso intercambio de palabras protagonizaron las senadoras Fabiola Campillay y Camila Flores durante una sesión del Senado luego de que un debate parlamentario escalara hasta convertirse en una discusión con duras descalificaciones personales. La tensión se produjo en medio de la discusión de un proyecto de ley, instancia en la que ambas legisladoras elevaron el tono de sus intervenciones. Frente a esto también hubieron bastantes dimes y diretes, donde Campillay encaró a Flores asegurando que la parlamentaria de Renovación Nacional estaba siendo investigada por este presunto fraude al fisco que ya habíamos comentado hace tiempo atrás, además de haberle acusado de contratar con recursos públicos al chiquillo del video. Flores respondió apuntando al entorno familiar de la senadora independiente y ahí ahí ya se fue. Eso es Kuma. Entonces va y le dice una cosa así como: ¿y usted que contrata a su yerno, a delincuente? Oye, esto pasa aquí en la quebrada de la Ejí, pero igual, no sé, yo no lo encuentro nada de dije, nada. Entonces fue en este intercambio de palabras donde la senadora le da este mensaje ahí a Campillay y le dice: eres Kuma y señora de feria, desatando obviamente inmediatas reacciones entre los presentes, generando este ambiente de alta tensión e incluso la sesión debió ser interrumpida. Resultado y consecuencia de estas palabras que se utilizaron, la Confederación Nacional de Ferias Libres de Chile rechazó el uso de la expresión señoras de feria como descalificativo tras el intenso cruce con la senadora Camila Flores y Fabiola Campillay en la Cámara Alta, diciendo lo siguiente: si alguien cree que decirle a una mujer señora de feria es un insulto, demuestra un profundo desconocimiento de quienes somos. Ser mujer de la feria es un orgullo, fue lo que respondió la presidenta de ASOF, Paola Morales, y le encuentro yo toda la razón. ¿Sabrá Camila Flores lo temprano que se tiene que levantar una persona que trabaja en la feria? Los esfuerzos que tiene que hacer con el frío, las tardes, llevar a los hijos a trabajar, cumplir con todas sus responsabilidades. Bueno, pero es algo bien típico de ella, en verdad no me sorprende tanto. La dirigente destacó el sacrificio detrás de este oficio. Claro, lo que comentaba recién significa levantarse cuando el resto del país duerme, trabajar bajo la lluvia, el frío o el calor, cargar toneladas de mercadería y volver a la casa para seguir siendo madres, abuelas, cuidadoras y jefas de hogar. Morales también subrayó, además, el rol social de las feriantes. Las mujeres de feria alimentamos a Chile. Somos emprendedoras, administradoras, trabajadoras incansables y sostenemos buena parte de la economía familiar del país. Esperamos que nunca más nuestra identidad sea utilizada como una descalificación. Yo le encuentro a ella toda la razón.

insultos más refinados, claro. Si es el Congreso. Tiene que haber insultos quizás de otra manera. ¿Algo como qué? Una cosa como... Me encanta la manera que tienes de pensar sin la necesidad de que intervengan las neuronas. Haces que el tiempo de silencio sea tan valioso. Mira tú, eres más inteligente de lo que te ves. Tienes un don increíble de aportar justamente lo que no hace falta. Claro, si uno puede decir otras cosas sin decir las mismas cosas. Sin tener que meter un oficio aquí. Hay uno bien antiguo, el que Dios te guarde y no sepa dónde. Admiro mucho tu capacidad de...

Oye, y vamos a estar revisando algunos insultos también. Algunos insultos dije. Claro, uno tiene que ir cambiando si uno puede insultar, ¿eh? Sin necesidad de caer ahí en eso. Vamos a buscar más. Mira tú qué bien que lo hace. Sigue así. Llegará muy cerca. Por favor, no me interrumpa mientras te ignoro. Nos vamos a una pausa musical y ya regresamos. 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Oye, acá me llegó un mensaje que envidia a la gente que no te conoce. Ya, nos vamos con música.

Juanita. ¿Qué pasó? Por Dios, ¿qué le pasó? Mamita, ¿estás bien, mamita?

0: Es la hora 16 en punto.
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Seguimos a través de la 93.9, 101.3 y la compañía también de Supermercado Villamol, que te está esperando con gran surtido de abarrotes, frutas, verduras, alimento para tus mascotas, vinos y licores y todo lo necesario para que lleves a tu hogar. 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

a ser el eclipse de sol. Pero no va a ser tan visible como lo hemos tenido en otras ocasiones en nuestro país. Me hace recordar el de Pucón cuando estuvo nublado. Viajó gente de muchas partes para verlo y ese día estaba nublado. Ya, este lo podríamos ver un poquito, sentir, ver cómo quizás se oscurece un poquito el intertanto. Pero más bien se va a apreciar con toda su magnitud en lo que es la zona norte del mundo. Pero el eclipse que sí vamos a poder ver va a ser el eclipse lunar que tiene fecha para la noche del 27 al 28 de agosto, que se va a ver en gran parte del país, especialmente aquí en Chile. No se va a oscurecer completamente la noche, pero sí se va a mantener con ese tono rojizo bien particular. El año pasado también vivimos un eclipse bastante bonito también en esta fecha. Así que si eres de esas personas que les gusta los eventos astronómicos, puedes prepararte para este eclipse lunar que se va a dar la noche del 27 al 28 de agosto. Yo creo que aquí donde estamos tenemos unos cielos privilegiados, especialmente en esta fecha. Aquí el cielo es muy limpio para poder ver los eclipses. Yo tengo una picada de la luna muy buena, que es, la voy a compartir, que es camino a en Galvarino, pero por atrás, ahí por donde está Santa Carolina. También te puedes ingresar por Santa Laura, pero por ahí hay un sector donde siempre se pueden apreciar muy bonitamente todos estos eventos astronómicos.

pasamos a revisar información nacional. Esto está un poquito más complejo, la verdad, y tiene que ver con la detención de un ex funcionario municipal con más de 100 fotos de explotación sexual infantil. La brigada investigadora del cibercrimen detuvo a un exfuncionario informático de la municipalidad de Huachuraba, acusado de almacenar más de 100 archivos de explotación sexual infantil en su notebook. El caso surgió a partir de una denuncia de la propia municipalidad por acceso ilícito. El imputado habría aprovechado su rol como informático para sustraer archivos personales, incluso de funcionarias, durante la mantención de sus equipos fiscales. Al periciar su notebook, los investigadores encontraron este material de explotación sexual infantil. Las redes de cooperación internacional de la PDI también permitieron verificar que el sujeto mantenía dos registros de alerta por descarga de material similar en el extranjero. En los allanamientos se incautaron 3 celulares, un notebook y 7 discos duros. El segundo juzgado de garantía de Santiago resolvió que el imputado, de 36 años, sin antecedentes penales, que no quedara en prisión preventiva. ¿Cómo no va a quedar en prisión preventiva? Sino que solamente se estimó que cumpliera arraigo nacional y una firma periódica como medida cautelar. La verdad me parece insólito.

yo encuentro sinceramente que las medidas deberían haber sido más apropiadas al caso. O sea, es un tema delicado. ¿Qué puede pasar mientras esta persona siga estando así como libre por ahí? ¿Seguir recolectando más información? Porque claramente una persona que almacena este tipo de material es un peligro para la sociedad. Lo encuentro realmente insólito, esta resolución de la justicia chilena. 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

0: Es la hora 16, 28 minutos.
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seguimos revisando noticias cuando nos separan 20 minutos de las 5 de la tarde. Y nos vamos a trasladar esta noticia que también venimos revisando hace rato. Y se trata del exalcalde de Renaico, Juan Carlos Reinao, quien este viernes fue condenado a 15 años de cárcel por los delitos de violación. Así nomás. A 15 años de cárcel fue condenado el exalcalde de Renaico, Juan Carlos Reinao, por delitos sexuales cometidos contra dos víctimas. A la pena se le descontarán 3 años por el tiempo que ha permanecido en prisión preventiva. La sentencia se dictó este viernes en el Tribunal Oral en lo Penal de Cañete respecto a 3 delitos cometidos por la exautoridad: estupro, abuso sexual y aborto. Igual aquí es un tema bastante delicado. Igual creo que hubo una demora bastante amplia en llegar a estos detalles. Las víctimas venían hablando desde hartos años atrás. Pero finalmente esta es la resolución del tribunal y la ex autoridad local fue condenado a

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Vamos con más información, y es que CONAF dispone cierre preventivo de parques y reservas en la región de la Araucanía. Debido a las fuertes ráfagas de vientos, intensas nevadas y presencia de viento blanco en sectores cordilleranos, CONAF de la Araucanía informó el cierre preventivo de diversos parques y reservas naturales. Las áreas que permanecerán cerradas son Parque Nacional Conguillío, Parque Nacional Huerquehue, Parque Nacional Villarrica, Parque Nacional Nahuel Buta, Reserva Nacional de Malalcahuello, Reserva Nacional Villarrica, Reserva Nacional Malleco y la Reserva Nacional Alto Biobío. La medida precisamente busca prevenir accidentes y resguardar la seguridad de visitantes, trabajadores ante las condiciones meteorológicas adversas que afectan principalmente la zona cordillerana. Así que si tienes planificado visitar o tenías planificado visitar alguno de estos lugares, es bueno que te puedas informar antes de viajar, respetar siempre las restricciones establecidas por las autoridades. Así que nuevamente vamos a reiterar cuáles son las áreas o los parques principalmente que estarán cerrados durante viernes, sábado y domingo. No hay información de hasta cuándo en verdad, pero durante el fin de semana van a estar cerrados. Parque Nacional Conguillío, Parque Nacional Huerquehue, Parque Nacional Villarrica, Parque Nacional Nahuel Buta, la Reserva Nacional de Malcahuello, la Reserva Nacional de Villarrica, Malleco y Alto Biobío. El año pasado me tocó estar en Corralco, más o menos en esta fecha también, y me pasó una situación de esta similitud, y que de un momento a otro, a eso de entre las 5 de la tarde, 4:30, 5 de la tarde, cuando ya comienza a bajar el sol, empieza a aparecer este viento blanco. Y obviamente esto generó ahí todo un tema. Las personas que estaban ahí en el centro de esquí tuvieron que bajar rápidamente, e incluso se quedó un auto arriba. Esto fue en un lapso más o menos de 20 minutos. O sea, no es como que uno pueda salir tranquilamente o decir, ay, no, yo voy y cuando vea el viento blanco me voy a ir. No, esto pasa de un rato para otro. Entonces es mejor siempre estar atento ahí a las condiciones climáticas, especialmente en este momento donde están viviendo distintas dificultades en muchos puntos de nuestra región. Seguimos con música hasta hora de la tarde. 4:51. 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

0: Es la hora 17. Un minuto.
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6: La Dirección de Agua de GA, mediante la resolución exenta de GA a la Araucanía número 1180 con fecha 7 de julio del 2026, declaró admisible la solicitud presentada por la ilustre Municipalidad de Cholchol, RUT número 69.265.000-K, referente a la modificación del cauce artificial asociado a la reposición de Avenida Balmaceda, emplazada en la comuna de Cholchol, región de la Araucanía. La solicitud fue ingresada con fecha 25 de junio del 2026 y considera la intervención sobre un cauce artificial en el sector del antes señalado. De acuerdo con los antecedentes técnicos presentados, las obras se realizarán entre los siguientes puntos de referencia geográfica: veredas poniente Eje Balmaceda, calle Cacique Millapán y calle Bernardo Higgins, calle Bernardo Higgins y calle Diego Portales. Calle Diego Portales y avenida Las Tarrias. 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Calle Saavedra y calle Amunátegui. Calle Amunátegui y calle Aldunate. Calle Aldunate y calle Manuel Mon. Veredas Oriente, eje Balmaceda. Calle Aldunate y calle Manuel Mon. El proyecto contempla mejoras en los bordes del bandejón central de la avenida, específicamente en las veredas Oriente y Poniente, e incluye el entubamiento del cauce artificial que actualmente atraviesa dicho sector. La iniciativa busca optimizar la conectividad urbana, mejorar el estándar de las áreas de circulación peatonal y principalmente aumentar las condiciones de seguridad para vecinas y usuarios de la vía. En virtud de lo anterior, la DGA dio curso a la tramitación administrativa de la solicitud conforme a la disposición establecida en el Código del Agua y además normativas aplicables, continuando el procedimiento con las etapas de revisión técnica y evaluación de los antecedentes que correspondan. Gisela Espinosa Quesada, alcalde subrogante, Municipalidad de Cholchol, según DEN 2667, de fecha 22 del 12 del 2025.
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Oye, el clima está completamente impredecible. Hace un ratito atrás, aquí donde estoy ubicada geográficamente, había un solcito, ¿eh? Bastante bonito. Y en un minuto, ahora se nubló, de hecho de un color bastante peculiar. Y hay bastante viento. Bastante viento.

para otro. Delante, cuando tuvimos el corte de luz acá en Churchill, fue así, de la misma manera. Y yo creo que el corte de luz tiene que ver con caída de árboles que hubieron en la ruta S20. Uy, ahora sí que está lloviendo con ganas. Yo creo que entre Guillén y Galvarino probablemente también. Y si no, será en un

como dicen los antiguos, esta tiene pinta de lluvia de granizo. Sí. Recuerdo un año, hace tiempo atrás, fue antes del 2000, exactamente puede haber sido como en 99, una fecha así. Sí, yo ya había nacido. Y hubo también un evento climático que fue grave, donde también se vio involucrado Angol, donde habían caído unos tremendos granizos, eran unos granizazos. De verdad, eran del porte casi de una mano.

Mejor ni hablo de ese evento que no se vaya a repetir. ¿Otra vez? Bueno, queridos amigos, dada a estas circunstancias,

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0: Es la hora 17, 29 minutos.
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25 minutitos nos separan de las 6 de la tarde y ya del inicio del fin de semana. Oye, qué raro. Recién estaba lloviendo así muy, muy cuáticamente. Y ahora, un silencio. Pero igual como que me levanta la dopamina. Estas cosas así como situaciones sorpresas.

mantienen ahí la adrenalina, la dopamina, todas esas hormonas bien. 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Además, me van a retar aquí porque no leí los mensajes. Discúlpenme, el pensamiento intrusivo fue más rápido que la publicidad. 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Chiquillo, yo creo que por el corte de luz, que están medias lentas ahí la... Y nos pidieron un temita desde Traiguén. No, y me habían hablado tempranito, no. De Kit Kata, que va a estar hoy día en Espacio Beta.

bueno, nos dicen por acá. Ay, gracias. Buenas tardes. Buenas tardes, princesa. Gracias. ¿Puede pasar el aviso de que se cortó la luz en el sector Pelantaro, en Curaco, Ranquil y Quinahue? Sí, sí, amigo, lo que pasa es que hay cortes de luz en bastantes sectores. Estuvimos también con corte de luz aquí. De hecho, no estamos saliendo a través de la 91.1 por la misma situación, amigo Alexis.

dar más información. Enfermera pidió licencia para cuidar a su hijo y se fue para las Europas. La Corte de Apelaciones de Valdivia confirmó la destitución de una enfermera del hospital base que viajó a Ámsterdam mientras hacía uso de una licencia médica otorgada para cuidar a su hijo menor de un año, quien padecía una enfermedad grave. Aunque el viaje contaba con autorización de su médico, el tribunal concluyó que incumplió el deber de reposo asociado al permiso remunerado. La profesional intentó revertir la sanción mediante un recurso de protección, pero la justicia determinó que el viaje desvirtuó el objetivo de la licencia y constituyó una falta grave al principio de probidad administrativa, y con ello quedó firme su destitución del servicio de salud de Los Ríos. Mira, en esta información no hay alguna aclaración si ella fue por algún viaje de placer o fue con su pequeño a buscar quizá alguna forma de poder, no sé, ayudar en el tratamiento de su hijo pequeño. Y esto me hace pensar que de repente para muchas situaciones, especialmente para quienes necesitan cumplir con hijos que tienen distintos problemas de salud, de repente las mamás no pueden justificar esto si no es a través quizás de alguna licencia médica o de algo por el estilo. Además, tampoco son cosas como que se puedan planificar. Así que yo creo que falta un poquito de información de cuál habría sido la motivación de viajar al extranjero con esta licencia médica. El año pasado estuvo bien de moda ahí los despidos por esta misma situación. Quizás sí fue de vacación, uno no sabe. Pero me hace preguntarme un poquito de si las vacaciones en Chile, así como yéndonos para otro lado, las vacaciones en Chile son o no son suficientes para el descanso. ¿Qué dicen ustedes? Porque son muchas las personas en Chile que sienten que las vacaciones laborales son cortas. Y esa percepción sí tiene fundamento cuando se compara con el número de días de vacaciones con varios países europeos. Sin embargo, el panorama cambia al considerar también los feriados. En Chile, el mínimo legal es de 15 días hábiles de vacaciones al año, después de completar, claro, un año de trabajo. Además, el país cuenta con alrededor de 15, 16 feriados nacionales, dependiendo del año. En total, un trabajador chileno puede tener más o menos 30, 31 días de descanso pagado, incluyendo los feriados, digamos. Una cifra cercana al promedio de otros países. La diferencia es que en Chile el descanso, aunque ustedes no lo crean, está más concentrado en los feriados que en las mismas vacaciones. Y aquí se hace esta comparación. Pucha, igual puede ser. Porque Francia tiene 25 días hábiles de vacaciones. Esto más o menos son como 30 días en general. Finlandia 25 días también. Lo mismo en Suecia, Austria, en Dinamarca, que incluso con algunos convenios en Dinamarca se llega a 30 días. España tiene 22 días hábiles. El Reino Unido tiene 28 días. Pero también está el lado contrario, así que aquí, leyendo lo de estos países, igual uno se tiene que sentir agradecido, ¿sí? Porque Canadá, 10 días. Japón, 10 días. Y en el caso de Estados Unidos dice que no existe un mínimo legal de vacaciones pagadas, que ahí depende del empleado. Y en Chile existe un debate desde hace años donde algunos especialistas proponen reducir algunos feriados y aumentar los días de vacaciones. Ya que igual puede ser, ¿o no? Porque las vacaciones más largas continuas yo creo que favorecen el descanso. Yo creo que en la semana que uno sale de vacaciones, la primera semana uno se dedica a hacer quizás los trámites o todas las cosas que dijo que iba a hacer para las vacaciones. Entonces te pone, no sé, en mi caso que soy mujer, a lavar ciertas cosas, las colchas, a limpiar vidrio, todas esas cosas que de repente no te da el tiempo para hacerlo, no sé, el sábado o domingo.
el domingo, principalmente en muchos oficios y labores. Y el descanso real viene después. Yo creo que al cabo de unos 4 días de vacaciones, 5 días incluso, ya viene como otro descansito real. O sea, claramente estamos muy bajo de los países de Europa, pero a la vez bastante en promedio con otros países. Podemos quejarnos y no. Nos vamos con el tema que nos solicitaron. Chuta, como a las 12 del día. No, pero no me había llegado el mensaje, querido auditor. Le pido mil disculpas. Nos vamos con Solo Tú, de Frost, Ray Diggit, Kata. Directamente a la 101.3.

queridos amigos, vamos llegando ya al final de esta jornada para encontrarnos nuevamente mañana a partir de las 3 de la tarde a través de las mismas frecuencias 101.3, 91.1, 93.9. Hoy día nos tuvimos la 91.1. Así que esperamos encontrarnos mañana con los auditores de Cholcholino. Que tengan un excelente fin de semana. No vaya a ninguna parte que donde usted se pueda exponer a que le pase algo, mejor que se resguarde la casita. Las lluvias van a estar así intermitentes, pero hay un viento bastante fuerte.

seguro, entonces siempre es bueno poder hacer el llamado a la precaución. 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Y nos vamos con esta última solicitud musical. Esta tiene una... Ah, no, no puedo decir el nombre. No, no puedo decir el nombre. Para quien dice que está escuchando. Oye, nos vamos a ir con este temita. Es lo que alcanzamos aquí. Tiene un minuto, amiga.

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0: buenas tardes, queridos amigos y amigas. Estamos arrancando, estamos iniciando esta programación de día viernes por la tarde. A través de cada una de las frecuencias de su radio magistral FM. Son las 18 horas con 13 minutos. Desde ahora y por las siguientes dos horas te vamos a entregar lo mejor de la programación musical latina, pop, baladas románticas y éxitos del recuerdo a través de cada una de las frecuencias. En Cholchol 91.1 FM, Galvarino 93.9, y entra y bien estamos a través de la 101.3 FM. Bueno, ustedes se pueden comunicar con nosotros a través de las plataformas sociales. 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Facebook e Instagram, Radio Magistral FM. Además, nuestro WhatsApp está habilitado. Es el 45-251-3128. 45-251-3128. WhatsApp habilitadísimo a esta hora de la tarde. 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Arrancamos con la buena música.
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Eso era Clavado en un bar en esta programación por la tarde, en este viernes, disfrutando de la buena música en toda la región de la Araucanía. 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Estamos compartiendo la buena música. Recuerda, tú puedes programar a tu grupo o artista favorito a través del 452-51-3128, a través del WhatsApp magistral. Nos vamos con Juanes. Esto es Me Enamoras. Nos fueron 27 de las 6.

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1: Es la hora 18:30.
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También ahí estaba sonando eso que llevaba por nombre Te Amo en esta tarde de viernes. Seguimos completamente en vivo y en directo a través de cada una de las frecuencias de la radio magistral. 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Bueno, hemos tenido agüita durante las últimas horas acá en la región de la Araucanía. Nos vamos a ir a revisar precisamente la temperatura a esta hora. En Cholchol tenemos 6 grados con una sensación de 3 graditos. En Galvarino 5 grados con una sensación de 4. Y tenemos también en Traiguén 4 grados con una sensación de 2 graditos de temperatura. En relación a lo que resta de hoy viernes, vamos a tener algunas gotitas durante el transcurso de la tarde-noche. Estas se van a extender también para el día de mañana. Hoy en promedio se cayeron, o se espera que caigan al concluir la jornada, entre 13 a 15 milímetros, y para mañana esperamos, por ejemplo, en la comuna de Galvarino, 16 milímetros de agüita, y en Traiguén se espera algo cercano a los 10 milímetros. Precipitaciones que se van a extender hasta el día domingo en algunas comunas de la región de la Araucanía, pero en gran parte solamente las precipitaciones van a estar presentes hasta el día de mañana, sábado 8 de agosto. Luego, entrada la semana, las temperaturas mínimas van a estar bordeando los 0 grados, incluso en algunas jornadas bajo los 0 grados estaría marcando ahí la temperatura mínima el día lunes, martes y miércoles, al menos en la comuna de Galvarino. Bien, vamos a ir con más canciones. Seguimos disfrutando de la buena música en Traiguén a través de la 101.3 FM. Leandro y Leonardo. Esto es un clásico, Piensa en mí. Estamos compartiendo en vivo buena música hasta las 20 horas en este 7 de agosto.

0: sonando Leandro y Leonardo. Eso era un clásico, Piensa en mí. Seguimos con la música. Esto es La Ley. Lleva por título Aquí.
1: Es la hora 18:47.

Ahí estaba sonando la ley, esto era aquí. Estamos en esta programación en vivo acompañándote en la FM. Y también a través de nuestra señal online, estamos en la web www.magistralfm.cl. 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Entérate de todo lo que acontece ahí en nuestras señales, Cholchol, Trellén, Galvarino. 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Programación en vivo, por cierto, desde las 7 de la mañana y luego en la tarde desde las 15 horas junto a la Dani, desde la 91.1 en cadena y posteriormente junto a quienes habla Giovanni Riquelme desde las 18 horas en adelante. Así que ya lo sabes, nuestra señal online es la web www.magistralfm.cl. Nos vamos ahí con más canciones, más buena música. Recuerda que puedes programar a tu artista o grupo favorito a través del WhatsApp Magistral Galvarino 452-5131-2845 452-5131-2845. ¿Con qué nos vamos ahora? Ya, nos vamos con esto que es de Ricky Martin, Los Ángeles Azules. Y junto a Tini suena, vuelve.

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0: Es la hora 19. Un minuto.
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Ya se nos fueron algunos minutos de las 7 de la tarde. Seguimos desde los estudios centrales de la 93.9 FM para gran parte de la región de la Araucanía y por supuesto los diales 91.1 FM Cholchontra y en a través del 101.3 FM. 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Nos vamos de inmediato con más canciones, más buena música. Esto es KT sonando fuerte en la magistral.

Ahí estábamos escuchando a Gloop, eso era Grado 3 en esta tarde de viernes, en este 7 de agosto a través de tu radio Magistral FM. 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Bueno, y nos vamos a ir de inmediato con más canciones. Estamos en vivo hasta las 20 horas, compartiendo en esta tarde, noche de viernes,

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1: Estamos compartiendo junto a ustedes a través de la Radio Magistral FM en este ya inicio del fin de semana. Desde los estudios de tu Radio Magistral a través de cada una de las estaciones. 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Ya, nos vamos con más música. Nos vamos también en breve a la última tanda publicitaria de este viernes.

0: Es la hora 19:32.
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Estábamos escuchando a Los Decadentes junto a Mon Laferte. Eso llevaba por título Amor en esta programación de viernes. A través de la radio magistral arrancamos este último bloque, esta última media hora de programa. Y no olvides que aún estás a tiempo si quieres programar la canción de tu artista o grupo favorito. Lo puedes hacer al WhatsApp Magistral Galvarino en el 45-251-3128. Es el WhatsApp habilitadísimo. Y recuerda además seguirnos en Instagram y también en Facebook. Nos vas a encontrar como Radio Magistral FM. Ahí estamos en todas las plataformas. 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Y con Heladería La Plaza nos vamos a escuchar más canciones, más éxitos en esta tarde. Disfrutamos de la buena música junto a Rafael.

ya nos van quedando estos últimos minutos de programa en esta jornada de viernes a través de tu radio magistral FM. Recuerda, estamos desde las 6 de la tarde entregándote estas grandes canciones, éxitos latinos, pop baladas, románticas y éxitos del recuerdo. De lunes a viernes, desde las 6 de la tarde, desde las 18 horas, estamos sin interrupciones acá en tu radio magistral. 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Programación que no se detiene hasta eso de la medianoche. Programación en vivo. Recuerda que hoy también tenemos bailables de fin de semana desde las 21:30 horas. Programa ya tu canción favorita al 452-5131-28. Nos vamos ya con estos últimos temitas en este bloque latino.

con esa canción de Andrés de León. Estamos llegando al final del programa del día de hoy, en este viernes, en este 7 de agosto, una jornada bastante helada acá en la región de la Araucanía. Nosotros comenzamos ya a despedirnos para dar paso en breves minutos más a lo que será la segunda edición del Correo Magistral, con 1:30 de la buena ranchera chilena y mexicana, y luego desde las 21:30 en adelante los bailables de fin de semana. Agradecemos a cada una y a cada uno de ustedes que están siempre ahí conectados con nosotros a través de los diales Cholchol 91.1 FM, Galvarino 93.9 y Entra y Llena a través de la 101.3 FM. Y por supuesto estamos a través de lo que es nuestra cuenta en la web www.magistralfm.cl. 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Bueno, por mi parte nos vamos a estar escuchando nuevamente el día de mañana, sábado, desde las 6:00 p.m, 18:00, pero para compartir esta vez la buena música urbana. Como siempre, un honor poder acompañarles. Que tenga linda tarde, que tenga linda noche de viernes, excelente fin de semana. Cuídense mucho. Hasta mañana. Chao, chao, chao.

0: Es la hora 20 en punto.
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